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0: 6:08.
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6 de la mañana, 12 minutos. 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
2: 6 de la mañana, 17 minutos.
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0: 6 de la mañana, 23 minutos.
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6 de la mañana, 27 minutos. 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

6:32. 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
1: 6:36. 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

6 de la mañana, 39 minutos. 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

6 de la mañana, 42 minutos. 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

0: 6 de la mañana, 53 minutos.
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0: 6 de la mañana, 56 minutos.
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Son las 7 de la mañana, en punto. 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

0: 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Son las 7 de la mañana, 4 minutos. 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

Son las 7 de la mañana, 10 minutos. 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

0: Son las 7 de la mañana, 17 minutos.
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0: Son las 7 de la mañana, 20 minutos.
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Son las 7 de la mañana, 24 minutos. 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

0: 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Son las 7 de la mañana, 28 minutos.
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Son las 7 de la mañana, 31 minutos. 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

Son las 7 de la mañana, 34 minutos. 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

0: Son las 7 de la mañana, 38 minutos.
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Son las 7 de la mañana, 41 minutos. 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

0: Son las 7 de la mañana, 47 minutos.
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0: Son las 7 de la mañana, 51 minutos.
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Son las 7 de la mañana, 55 minutos. 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

0: 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Son las 7 de la mañana, 59 minutos. 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

Son las 8 de la mañana, 19 minutos. 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

0: Son las 8 de la mañana, 22 minutos.
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Son las 8 de la mañana, 26 minutos. 99.9 FM, más radio.

0: 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Son las 8 de la mañana, 30 minutos. 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
1: Son las 8 de la mañana, 35 minutos.
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0: Son las 8 de la mañana, 38 minutos.
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Son las 8 de la mañana, 42 minutos. 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
1: Son las 8 de la mañana, 45 minutos. 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

0: Son las 8 de la mañana, 49 minutos.
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0: 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Son las 8 de la mañana, 57 minutos.
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noche lluviosa, mañana lluviosa por acá, por Long Beach. Long Beach, Long Beach City. Saludándole a cada uno de los que se van integrando a la sintonía de la mañana bonita acá en Longaví, en el Maule Sur. 30 de septiembre, último día del mes de septiembre, se nos va con lluvia. Ya vamos a revisar el informe meteorológico. Agradecemos a nuestros auspiciadores. Buenos días, colega. 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

Listos y dispuestos, por supuesto, para acompañarnos durante esta mañana. Mañana fría, mañana lluviosa. El Consejo de Defensa del Estado se querella contra el alcalde de Colbún y otros 7 implicados por presunto fraude al fisco y falsificación. Ya les vamos a comentar de esto luego de la próxima canción, que se llama, esto es Amar Azul, con Éxito de Siempre, acá en La Regalona del Maule Sur.

0: Y bueno, tema para matizar la mañana lluviosa. Septiembre se nos va con lluvia. Hoy día en el Polideportivo hay un evento Newcom, Talento Mayor, un cuadrangular del deporte del adulto mayor, donde los longavianos obviamente serán dueños de casa. Están invitados a jugar Newcom, Linares, Retiro y San Javier. Hay visita y hay autoridades. Presentan bien que van a estar acá en la radio más tarde. La entrada liberada ya desde este momento, ya comienza el campeonato de Newcom. Ahí en el Polideportivo, ahí en Villa El Nevado. Así que todo invitado, a quien quiera participar, quien quiera ir a conocer, quien quiera mirar un ratito, vaya al Polideportivo, al lado del SECOF, del SECOF de Villa Longaví, y podrá disfrutar de una mañana bonita donde participan nuestros talentos mayores. El club Talento Mayor de Longaví. El Consejo de Defensa del Estado presentó una querella criminal ante el Juzgado de Garantía de Linares contra el alcalde de Colbún, Pedro Pablo Muñoz, funcionario municipal y particulares, por los delitos de fraude al fisco reiterado y falsificación de instrumento público. El perjuicio fiscal se estima en al menos 75.936.105 pesos. Punto clave de la acción judicial. El Festival Común y su Gente del año 2023, el presupuesto inicial de 104 millones subió a 192 millones sin aprobación del Consejo Municipal. Se investigan tratos directos fraccionados con sobreprecios detectados en las contrataciones de artistas como Los Vázquez. El municipio pagó 27 millones. Costo real, 21 millones. Diferencia, 6 millones. Estoy redondeando la cifra. Dino Gordillo, el municipio pagó 12 millones. Costo real, 5 millones. Diferencia, 7 millones. Bombo Fica, el municipio pagó 30 millones. Mira el compañero, el compañero PC. Costo real reportado, 15 millones. Diferencia, 14 millones de pesos. Charla de Pilar Sordo. Se pagaron 8 millones, pero el costo de la profesional era 6 millones. 2 millones de sobreprecio. Asesoría y falsificación, contratación de dos abogados por 2,5 millones mensuales cada uno, con labores genéricas, incluyendo defensa personal del alcalde y querella contra la cónyuge del edil Rosa Elena Encina, por firmar 14 certificados de recepción conforme sin ser la directora de Dideco formal. Oh. Querellados además el alcalde y su esposa. La acción incluye al administrador municipal Aníbal Urtubia, al director de Administración y Finanzas Octavio Fuentes y a los particulares José Luis Muñoz, Maribel Correa, Pablo Moraga y Francisco Solís. El Consejo de Defensa del Estado solicitó al tribunal diversas diligencias investigativas a la Contraloría y medidas cautelares sobre bienes para asegurar eventuales responsabilidades civiles. Ahí estamos, la noticia que llega desde el Consejo de Defensa del Estado en contra del alcalde de Colbún y otros 7 implicados por fraude al fisco y falsificación. Buenos días, buenos días, buenos días, buenos días, buenos días. Parece que con la lluvia hoy día nadie saluda. Bueno, será así la cosa, ¿cierto? Vamos a empezar el programa como a las 11 de la mañana, parece. 9:22. Escuchamos a Joana Merino desde Santiago de Chile.
1: Hola amigo Fer, ¿cómo está usted?
0: Buenos días, bien.
1: Esperándote bien junto a todos los auditores.
0: Esa es la idea.
1: Y que tengamos todos un bello día. Quiero programar a través de su radio cualquier tema de Nicole, pero cuando era chiquitita.
0: Nicole, chiquitita.
1: Hay un tema que se llama Dejen un lugar hay otro que se llama Príncipe Azul o Bicicleta. Cualquiera de los tres, amigo Fer, el que usted quiera. Me gusta porque me traen bonitos recuerdos cuando yo estaba en el colegio, la escuchaba siempre. Y bonito, pues imagínese verla crecer a ella y el donde ha llegado. Pero las canciones que yo le nombro son muy lindas y yo por eso las quiero programar. Pero como le digo, ahí usted vea cuál tema es de su agrado y se pueda escuchar.
0: Es.
1: Un abrazo, muchas bendiciones, muy bueno el programa y ¡viva la Radio Más!
0: Eso, muy bien, muy bien. Nueve de la mañana con 24.
2: Don Fernando, si lo estamos escuchando, solamente que estamos ocupados nomás, por eso que no le estamos llamando.
0: Ya, muy bien.
2: Pero si lo estamos escuchando.
0: Ya, muy bien. Saludos para Alejandra González, también a la gente que está trabajando en la Feria Libre de Longaví.
3: Buen día, don Fernando.
0: Buenos días.
3: Sí, tempranito escuchándolo.
0: Eso, muy bien.
3: Y qué interesante la información que nos estaba dando a sus seguidores.
0: Eso, muy bien.
3: Así que tenga un excelente día junto al equipo de su emisora.
0: Gracias, igualmente, Anita Durán.
4: Don Fernando, buenos días. Yo estoy escuchando.
0: Está mejor hoy día.
4: Ya, que esté bien, saludo para todos lados. Y eso. Una canción bonita para acá también.
0: Ya nomás.
4: Quintanilla, que sea otra, por favor, ¿ya?
0: Ya, muy bien.
4: Ya, don Fernando, que tenga lindo día, a pesar que está lloviendo de nuevo.
0: Está lloviendo.
4: Aquí escuchando.
0: Eso, se nos va septiembre con lluvia.
5: Buenos días, don Fernando.
0: Buenos días.
5: Espero que se haya amanecido muy bien, aquí preparando mi desayuno en su compañía.
0: Eso.
5: Que tenga un excelente día, que Dios lo bendiga. Y saludo a todos.

Revisamos el informe meteorológico. ...10 grados la temperatura del momento, máxima para hoy 14... ...lluvia débil todo el día... ...20 milímetros la cantidad de agua que va a caer durante estas últimas horas... ...para mañana 1 milímetro... ...solamente en la noche unas gotitas... ...para el viernes... ...lluvia todo el día... ...igual que hoy... Para el sábado 3, lluvia todo el día. Estamos en el sábado 3 de octubre, este sábado. Para el 4 de octubre, lluvia en la tarde. Para el domingo, no hay lluvia prácticamente. Unas goterones que van a caer. Para el lunes 5, lluvia después de las 9 de la noche. Para el martes, lluvia durante todo el día, martes 6 de octubre. Martes, miércoles 7, la próxima semana, lluvia durante el día. Para el jueves 8 de octubre, lluvia durante la tarde. Hasta ahí. Tenemos lluvia, cualquier cantidad de lluvia durante todos estos días, así que no se puede fumigar. No se puede ponerle matamaleza a los pastos, nada, nada, nada, mientras sigue creciendo a destajo. 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Esto es Bicicletas con Nicole.

0: 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Son las 9 de la mañana, 31 minutos.
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0: Amiga, date cuenta que no te pase como me pasó. Como le pasó a Luciano. Oye, la telenovela llega en su segundo capítulo. Prohibida obsesión. Muy buena la telenovela. Buena. El conflicto comienza cuando Bárbara, la Barbie, interpretada por Fernanda Finchesbach, aparece inesperadamente en la fiesta, en el cumpleaños de Luciano, frente a Antonia, la esposa de Luciano, quien es Siria Alegría, interpretada, ¿cierto? Además de sus hijos y amigos, la presencia de Bárbara está relacionada con una aventura de una noche, un ratito, en que Luciano creía haber dejado atrás, pero está más enrollado. Sin embargo, su aparición en medio de la celebración vuelve a poner ese episodio sobre la mesa y abre un escenario que podría afectar su matrimonio. Un matrimonio de 20 años de la alta socialité. Oye, pero está que arde. Que arde la telenovela nocturna. Como Bárbara está jugando con Luciano, ¿eh? Y ahora está jugando ahí con el abogado, con el flacucho. El abogado cree que la está enamorando, pero ella solo tiene la mirada y los ojos para Luciano. Es su fatal obsesión. Muchos ya la catalogan como ver la película de Douglas, Michael Douglas, de Atracción Fatal, ¿eh? ¿Recuerda usted de Atracción Fatal? Por ahí está. ¿Qué nos dice Janet Fica? Buenos días, Janet.
1: Muy buenos días, don Fernando. Buenos días, buenas tardes. Aquí todo bien. Lo que pasa es que yo, mi hija me hace videollamada en la mañana, entonces... ¿Ya? Y hablo con mi nieto, chocheamos, entonces se me pasa la mañana con ella.
0: Mire, ve.
1: Así que eso, que tengan todo un bonito día, se largó a llover de nuevo.
0: Sí.
1: Y lo estamos molestando más ratito.
0: Me parece. Cuídense,
1: un abrazo.
0: Oiga, está lloviendo, ¿eh? Por todas partes. Va a llover todo el día. Nueve de la mañana con 43 minutos. ¿Algún comentario de la telenovela? ¿La está viendo Anita Durán o no? Jacqueline Barra, ¿está viendo la telenovela? Flor del Cascajo, ¿la está viendo o no? ¿Qué le pareció el capítulo de ayer? ¿Estuvo bueno o no? La Bárbara atendió a la señora ahí en su local, en su cafetería. La señora Luciano. Se hicieron amigas. Ya la señora de Luciano le está contando todas las cosas a la Barbie. Luciano con 50 años, Bárbara con 26. Luciano fue a la cafetería a decirle qué pretende. Y ella al salir le dice: toma tu regalo de cumpleaños. Y los pilla el abogado que anda pretendiendo a la Bárbara. ¿Qué pasó acá? Le dijo: ¿de quién me perdí? Y los pilla casi acarameladito. Ella más acaramelada y él más asustado que un Kiki. 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Oye, anoche yo me soñé que tenía un emprendimiento que era de... Mire mi emprendimiento. Era de papa rolls. Papa rolls. Y la hacía, pero vivita. ¿Sabe cómo hacía las papa rolls? En vez de arroz, papa. Pero le sepa al mundo en el sueño porque estaba buscando los ingredientes. Hice una de de cochayuyo, me acuerdo, de cochayuyo con champiñones envueltos en masa de papa y luego espolvoreados con harina y frito. Pero la gente los pedía, los papa rolls, de una maravilla, pero cómo llegaba la gente y todos querían, ya era a nivel internacional, los papa rolls, y yo no sé, después se me perdieron los ingredientes, no llegaba cómo hacer más. En el sueño, haciendo papa rolls, como los sushi rolls, pero este eran papa rolls. Yo creo que por ahí va mi futuro en la cocina. 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
1: No, don Fernando, veo fiebre de canto.
0: En el otro canal ya, muy bien.
2: No, don Fernando, no veo teleseries. No.
0: Chita, ¿y con quién voy a copuchar entonces? Chuta, no puedo hablar solo. Alguien que vea la telenovela va a copuchar. Alejandra González, yo creo que se acuesta tempranito, yo creo que a las 8 está acostada ya con la gallina. No, no es de tiro largo. Yo soy de tiro largo, Patricia Lyon, ¿usted ve la novela o no? Para revolverla un poco ahora en la mañana. Me tinca que Jacqueline Fuente la ve. Me tinca, capaz que sí, capaz que no, ¿eh?
3: Ya, copuchemos, está buena la comedia. Oiga, pero la otra, ayer tuve tiempo de ver La Baronesa. Está todo buena esa igual. Pelemos esa mientras,
0: Es que esa yo no la veo. Esa la dan temprano, Ya esa hora yo trabajo. Yo veo la otra porque ya estoy desocupado en la noche ya.
4: Pero yo no puedo verla porque me cuesta hasta tarde para poderla ver. ¿Qué pues me voy a acostar? No tengo ni idea de la comedia.
0: Es tarde la novela, empieza como a las 11 de la noche. No se entiende, ya a la tercera edad se queda dormida temprano. Somos los jóvenes los que nos mantenemos ahí al pie del cañón. 9:49, pobre pato, creo que a las 8:30, 9 está, pero... soñando ahí con Orlando. Están en las mismas los dos, todos viejitos ya. El amigo Mora, ni que decir, el amigo Mora, a las 6 ya se pone pantufla. Cierto, amigo Mora, a las 6 usted ya está listo para la cama ya. La gallina dice, ya a la cama.
4: a donde la vio, Fernando, a ver, mucho cuidado. En vez de subirme para arriba, usted me va dejando bajo. Ah, y todos los costamos temprano igual.
0: ¿Ve?
4: También está buena, a veces la veo también, otras veces no. Bueno, igual es esa.
0: Buena. ¿No quiere ser de la tercera edad usted, amiga Flor?
4: Vamos para allá, don Fernando, usted no es tan rolito.
0: No, pero... Pero ya voy camino a la tercera edad también. Pronto me van a ver jugando en el Newcom. ¿Ah?
3: Hoy anoche me puse a ver la fiebre del canto, tipo, porque estaban jugando y ahí se me pasó la hora viendo a los cantantes.
0: Ahí estaba. ¿Le gusta Juan Gabriel? Pero qué necesidad, ¿para qué tanto problema? En la regalona del Maule. 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En el 3.1.

0: Pero, ¿qué necesidad, Juan Gabriel?
1: Bueno, buena, don Fernando. Buenas las canciones de Juan Gabriel. Buena. Póngale nomás. Estoy escuchando, tomándome una leche.
0: Eso. Oye, me bailaba todas estas canciones antes cuando era joven. Las bailaba, pero tenía un movimiento de pierna ahí, rápido. Era un bailarín innato yo. Ahora me tengo que afirmar de la silla para bajar las rodillas. Y eso yo creo que es pura culpa de estar tanto rato sentado todos los días. 8, 10, 12 horas sentado. 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
2: Buenos días, don Fernando. Escuchemos La Carretera de los Vázquez, por favor.
0: ¿Ya? Y ahí sí, porque ya está lista la canción que va antes de la pausa, ¿ya? A la vuelta vamos a colocar La Carretera, ¿ya? Por la carretera se llama la canción. Voy por la carretera. ¿O se la cambiamos a la chica? A la chica, le digo yo. Nada que ver. A la chica del pasaje La Copa. 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Steffi, ¿está por ahí Steffi o no? Se me ha puesto lenta la amiga Steffi. Empezamos muy bien, ¿eh?, como caballo carrera. Ya vamos lentito ya. 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
2: La propaganda es larga.
0: Ya, entonces vamos al tiro. Calma, tranquila. Ya, para ir al colega, hay que la busque.
3: Muy buenos días, muy buenos días. No mates la música.
0: Buenos días. 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

0: Pues saludos para pobre pato, ¿eh? Pobre pato. ¿Está viendo la telenovela o no, pobre pato? Ah, está durmiendo hasta ahora. Ya son las 10 de la mañana con 13 minutos. 10 de la mañana con 13 minutos.
1: Buenos días, don Fernando.
0: Buenos días, buenos días.
1: Oiga, don Fernando,
0: oígale.
1: Está igual que el día, vos.
0: Sí.
1: Llorando y que nadie lo saluda.
0: ¿Cómo que llorando? ¿Cómo
1: todo
0: que
1: escuchándolo, pero
0: cómo que llorando?
1: Estamos haciendo algunas cositas por ahí. Así que, a pasarlo bien, pues.
0: Nada más.
1: Con el excelente programa que tienen usted todos los días y todo el día y la FM 99.9.
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Internos del CCP de Talca cerraron campeonato de baby fútbol junto a jugadores Blue Rangers. El torneo se desarrolló durante septiembre y finalizó con reconocimiento a los equipos participantes y ganadores. Cuatro futbolistas del plantel profesional compartieron con las personas privadas de libertad. Hoy el partido de Chile, ayer lo vieron, ¿no? Con Estados Unidos. Íbamos tan bien. Íbamos tan bien. Chile está jugando mejor. Chile sea. Chile hasta el Chile la lleva. Chile. Chile, este es el Chile que queremos. Perdió 4. Oiga, no ha sido capaz de ganar amistosos, campeonatos oficiales, ni una cosa el equipo chileno. El segundo golpe, cuando después aventajaron, iban 1-0, 1-1, ¿cierto? 1-1. Después Chile se puso a la cabeza con 2-1, pero le duró menos de un minuto y le empataron el 2-2. No alcanzaron ni a sacarse la camiseta. Lo peor de todo, que al final los chilenos mostrándole hilacha, pues. Se agarraron a cornetes con los gringos. Andá, no los podían separar, estaba todos los jugadores en la cancha, meta combo. ¿Vieron el partido, no? Después ya ya estaban jugando los descuentos, ya los 5 minutos de descuento, ya como 3 minutos de los descuentos. Cuando se empezaron a agarrar a combo, combo venía. Terminó el partido y volvieron a agarrarse otra vez. Malo para la imagen de los chilenos en Estados Unidos. Imagínense, Donald Trump estaba mirando el partido. ¿Qué va a decir de nosotros los chilenos? Bueno, van para armar camorra hoy. Ya aparecemos del fútbol argentino y ya, bueno, para los cómics. Muy malo, muy feo lo que hicieron los artistas, por los futbolistas. Andar peleando ahí igual que los guachucheros como campeonato de barrio, güey. Y aquí en Longaví se agarran tan tupidos como se agarraron allá. Faltó que sacaran los renques nomás. Uy, uy, uy, abriendo ahí. Uy, uy. Ay, terrible, terrible. Qué vergüenza nacional, vergüenza nacional. Ya. Lamentable.

0: El amistoso entre Chile, eso que era amistoso, terminó con furia.
1: For this to be the reaction from these United States players, there's something going on in there to start all this.
0: Ahí está clarito, ¿eh? Ahí está en la pelea, ¿eh?
1: Mauricio Pochettino right in the middle of things.
0: Y le agarra un combo, le pone otro combo. Cae al suelo, se para. Lo recibe, le pone una patada al Lossi. Ahí está, ese rato más o menos yo le voy transmitiendo ahí. Todo comenzó en los descuentos después del cuarto gol estadounidense. Leandro Hernández fue a disputar una pelota dentro del área. El arquero llegó primero y el delantero chileno le pegó unas pataditas a la pelota. ¿Para qué estamos con cosas? El arquero llegó primero, se abrazó a la pelota, ya no había nada más que hacer, y el otro empezó a patearle la pelota así suavecito, pero se la pateó. ¿Para qué estamos con cosas? Ahí se encendió todo. Los jugadores locales fueron a encarar a Hernández. Chris Richard reaccionó con furia. Comenzaron los empujones y Tyler Adams terminó en el suelo. No, y hay varios en el suelo. Malo, malo, malo, malo. La acción que provocó la pelea en el fútbol. Escándalo mundial, batalla campal.

La KFC, una porquería al lado, ¿no? Septiembre, a balazos en Talca, 4 ataques, 1 fallecido y 1 niño entre los heridos. Talca, septiembre, balazos, sinónimo. Ataque veterinaria municipal de Talca, alcalde confirma denuncia por daños e intento de agresión. 10:20. Balean a hombre cerca de la escuela Carlos Trupp en Talca. Carabineros lo trasladó al SAR de urgencia. Roban botillería en Sur Poniente de Talca. Tras muerte de su perro, hombre atacó a la veterinaria municipal de Talca. Roban computadores y vestuario en funeraria Reencuentro de Talca. Pérdida supera los 6 millones. Balacera dejó a un hombre de 36 años muerto y otra persona herida en el norte de Talca. La noticia también acá en nuestro programa. Talca se pone brígido. Leo Rey se suma al gran show gratuito de la gira.

¿Le gustó la nueva versión ahí con...? Nuestro hermano Zabaleta. ¿Le gustó? ¿Sí o no? Si le gustó, dedito para arriba. Si no le gustó, dedito para abajo.

Saludamos a quienes están de cumpleaños. Muchas felicidades a los cumpleañeros y cumpleañeras. Hoy están de cumpleaños Alexandra Torres, Juan Carlos Bravo, nuestro amigo kinesiólogo y vecino nuestro. Doralisa Manrique, también fiel auditora de la radio. Les saludamos en nombre de la canción del cumpleaños, obvio.

0: Que lo cumpla feliz. Ahí le faltó la frenada, pues, colega. She's a very kinky girl. 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
1: Buenos días, don Fernando. Sabes, quiero saludar a mi esposa que está de cumpleaños, la señora Ismael de los Cristales.
0: Ismael.
1: Su esposo Luis Roja.
0: Eso.

Ya para Ismay, entonces, de que está de cumpleaños hoy día, de parte de su esposo Luis. Con mucho cariño la saludamos también desde acá de la radio. Que disfrute este día, que la regalonen, que la sacan a comer a la Malvina hoy día. Hoy día nos hace almuerzo, Ismay. Agárralo del brazo, no échalo al vehículo y a las Malvinas hoy día. Eso, muy bien. Después nos cuenta cómo le fue. Double play.

0: 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Más Radio, la cadena del Maule Sur, indica la hora. 10 de la mañana, 32 minutos.
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0: Ella es hermosa, ella es la reina. Lo decía el Coque Núñez.
1: Qué saludo maravilloso. Muchas gracias a mi esposo. Lo amo con todo mi corazón.
0: Eso, mira qué bonito. Ahí está el saludo de vuelta y de Ismael para su esposo. El amigo Luis.

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0: Ya son las 10 de la mañana con 51 minutos. 10 de la mañana con 51 minutos.
1: Elena, Ricardo, para el material Elena, el cual tenemos a esta hora en el frente del SARA de atención primaria, SARA Carlos Trudo de Talca, frente a la tenencia Carlos Trudo de Talca, donde hace pocos minutos ingresó una persona joven, bueno, afortunadamente consciente, en un carro de carabineros con aparentemente impacto de bala. Desconocemos por ahora, no hay mayores antecedentes respecto a una persona que habría resultado con lesiones, aparentemente con impacto balístico, en todo caso en materia de investigación, ya que arribó con personal policial de carabineros hace pocos minutos acá hasta este lugar. Esos que no son menores, considerando lo que aconteció el fin de semana, día domingo, Elena, Ricardo, en el sentido de este homicidio con arma de fuego que terminó con una persona fallecida en el SAR de las Américas con impactos de bala, y un segundo también herido grave en el Hospital Regional de Talca, que mantiene en una alerta máxima a los efectivos de la Brigada de Homicidios de la Policía de Investigaciones de Talca.
0: Con impacto de bala, entonces ingresa hace instante un joven masculino al SAR de urgencia Carlos Trupp en Talca. Se lo comentamos en el 99.9 más Radio TV.

10 de la mañana con 53 minutos. 10 de la mañana con 53. 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

0: La traición no se perdona. Antonia lanzará dura advertencia a Luciano en el capítulo 3 de Prohibida Obsesión. La traición no se perdona. Intensos controles desarrolla Carabineros en el centro de Talca con la finalidad de verificar que los conductores mantengan la totalidad de la documentación de sus vehículos.
1: En el centro de la ciudad de Talca, a la altura de la calle 9 Oriente, donde Carabineros desarrolla estos controles normales, rutinarios, que habitualmente vemos en las pantallas de televisión en la región metropolitana, en distintas arterias. La finalidad de estos controles, nos señalaba personal policial, son destinadas a verificar la documentación de los conductores, que la mantengan en su totalidad, no solamente la licencia de conducir, diríamos las revisiones técnicas, en fin, la totalidad de la documentación, y también verificar que no existan vehículos con algún tipo de encargo. Recordar que estos patrullajes, estas fiscalizaciones, lamentablemente han terminado con consecuencias fatales, lamentables, en la región metropolitana, que en medio de fiscalizaciones Carabineros han resultado heridos, baleados, algunos fallecidos, por lo cual se toman las precauciones. Es el equipo de Carabineros COP, de control y orden público, que desarrollan bajo fuerte medida de seguridad, ¿no es cierto?, estos controles vehiculares acá en el centro de Talca. Se estaba realizando también el sector del terminal, terminal de buses. En cualquier momento va a ser fiscalizado. Los conductores saben que deben mantener la totalidad de la documentación para evitar la infracción correspondiente y también verificar que estos vehículos no mantengan encargo vigente. Por ahora, reiteramos que los controles han sido normales, no ha existido ningún tipo de irregularidades, por lo menos en los momentos que nos encontramos precisamente en este lugar.
0: Ahí está el COP de Carabineros, control de orden público, fiscalizando los vehículos en el centro de Talca. Así que si usted va a ir a la capital regional, recuerde, verifique que tiene todos los documentos. Hay gente que de repente se cambia de casaca, de chaqueta o de bolso, de repente anda con los documentos, la señora en los documentos en una cartera, y como las mujeres normalmente cambian cartera, ¿no?, nuestro amigo ahí del camión Tolva, cambian de cartera, se les quedan los documentos en la otra cartera y confiados de que lo andan trayendo. Los hombres nos pasa lo mismo, de repente los documentos del vehículo los tenemos en una casaca, en una parca, en una chaqueta, nos cambiamos chaqueta rápidamente, no nos damos ni cuenta, creyendo y confiando que andamos con los documentos. Así que evitar eso, verificando que usted tiene sus documentos correspondientes. 10 de la mañana ya con 58 minutos. Grave inundación en calle del centro de Lota.

Le dice la señora al marido que está durmiendo a pata suelta. Le dice, amor, tú no tenías que irte a las 7 de la mañana. Sí, ¿por qué? Son las 9. Suele ocurrir, ¿eh?

esta hora se está jugando el campeonato Newcom. Ahí en el Polideportivo en Villa Longaví. Con talento mayor. Presente varias delegaciones de otras comunas. Y nuestro representativo local, Longaví.

0: La posta de salud rural Quinta Norte y la estación de enfermería Quinta Sur conmemoró el mes de la prevención del suicidio, reforzando un mensaje que debemos seguir llevando a cada rincón de nuestra comunidad. Prevenir también es mirar, escuchar y acompañar. Estar atento a las señales, cambio importante en el ánimo, aislamiento, desesperanza o frases que expresan sufrimiento pueden ser señales que no debemos ignorar. Hablar de suicidio no aumenta el riesgo. Una conversación puede abrir una puerta para que una persona se sienta escuchada, acompañada y pueda recibir ayuda. No necesitamos ser expertos en la materia. A veces basta con escuchar y decir, tú me importas. Sí, te creo lo que estás diciendo. Estoy aquí para escucharte. Busquemos ayuda juntos. Porque prevenir es tarea de todos y todas. Cada conversación importa. ¿Cierto, amigo Claudio Sierra? Cada señal merece atención y cada persona merece sentirse acompañada o acompañado. La comunidad educativa de la Escuela María Tapia Méndez agradece sinceramente a Carabineros de Chile, especialmente al sargento Yáñez, por su compromiso y constante apoyo a la banda escolar. La Escuela María Tapia Méndez valora profundamente el tiempo, disposición y experiencia que contribuye a fortalecer los estudiantes, la disciplina, la responsabilidad, el compañerismo y trabajo en equipo. Muchas gracias, sargento Muñoz, por ser importante de la parte importante de la formación de nuestros niños y niñas. Lo dice la Escuela María Tapia Méndez. Mira qué bonito reconocer la labor de un funcionario de Carabineros. Nosotros siempre debiéramos reconocer la labor de la gente cuando lo hace bien. No esperar cuando esa persona no esté para decir las cosas buenas. ¿Cierto, colega?
1: Yo soy delegado de Cuadrante, subsector rural, y estoy aquí para apoyar a los clarines. Yo fui banda y estoy con toda la intención y todas las ganas de que el colegio acá presente seamos los mejores clarines de la banda aquí en toda la comuna y ojalá regional.
2: Muchas gracias.
0: Ahí estaba la palabra del sargento Yáñez. El delegado Cristian González asistió a un responso en memoria del cabo segundo Christopher Aguilera Fernández, realizado en la prefectura de Linares, y contó con la presencia del prefecto coronel Fernando Oces.

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3: 11 de la mañana, 5 minutos.
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Muy bien, movida la canción. Mañana lluviosa, sigue la lluvia. Sigue la lluvia. El pan es uno de los alimentos más presentes en la mesa de los chilenos y chilenas. De hecho, una información de la Federación Chilena de Industriales Panaderos, FECHIPAN, estima que el consumo promedio alcanza a 98 kilos por persona al año. Dentro de la producción nacional tradicional, existe una variedad que destaca ampliamente por sobre las demás, la famosa marraqueta. Representa cerca del 70% de consumo en el país. Le sigue la yuya con un 20% y el 10% los otros tipos de pan. Hay una gran diferencia entre ambos tipos. La marraqueta se prepara principalmente con harina de trigo, agua, levadura y sal, sin materia grasa en la masa. Esto ayuda a explicar su característica corteza crujiente y una miga más liviana. Sin embargo, aunque la oferta de las panaderías chilenas es amplia, los datos de FECHIPAN, la Federación de Panificadores de Chile, muestran que marraqueta y ayuya concentran el 90% de la producción nacional. Una diferencia bastante notable de la marraqueta. ¿A usted le gusta la marraqueta? Oye, me encanta tostadita la marraqueta. En horno eléctrico, queda diferente la marraqueta cerrada. Después te la abre cuando está crujiendo. Crujiente, digo. La abre, le pone un poco de mantequilla y un poco de mermelada de mora. ¡Wow! Que te la encargo. ¡Exquisita! Un manjar. Un manjar. Saludamos a Jerónimo. A todos que llevan por nombre Jerónimo. 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

14.000 migrantes recibieron residencia definitiva por error del registro civil. Curioso. Hoy, miércoles 30, prohibida obsesión a las 22 horas.

0: Con dulce membrillo queda muy rica.
1: Muy bueno también.
0: Mantequilla y dulce membrillo.
1: También queda bueno. 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Oye, con todo queda buena la buena marraqueta.

¿A quién tenemos la música? Ah, no me quiere decir. Ah, ya lo voy a descubrir, no se preocupe. Ah, pero este es fácil de descubrir. Este es Pedro Fernández. Yo no fui nada. Es cuando uno tiene muy pegado el nada, cuesta sacar el nada. Es como decir el po. No fui nada, po. No fui nada yo, po. Yo no fui nada. ¿De dónde habremos sacado el nada? De nuestros ancestros, los guacalules.

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0: Hola, hola, don Feña, buenos días, un gusto de poder saludarle.
1: Buenos
0: Que tenga un lindo
1: días.
0: día, bendiciones para usted.
1: Gracias. ¿Por qué está tan calmadita hoy día y tan relajada que la...

11 de la mañana ya con 43 minutos. ¿Cómo avanza la hora tan rápido? Ya se está acabando el programa el día de hoy. El programón. Un saludo para toda la gente de La Baililla, de La Puntilla. Todos los terminados en Illa. Puntilla, Paililla, Puntilla, Paililla. Para Mesa Mávida, para El Cascajo. Para San Raúl, San Jorge. Para El Granero, San Luis, San Esteban, Las Motas, Punta de Monte. Para Miraflores Poniente. Para la Villa Miraflores. Para la Villa Estación. Para Miraflores Pueblo, el sector urbano Miraflores. Harta gente que nos escucha por allá también. Yeah. 11 de la mañana con 44 minutos. Seguiría saludando a los Jerónimos. ¡Miau! Ya vamos con esa canción, ya vamos.

11 de la mañana con 48 minutos. Continúa la lluvia. Lo golpeó con martillo en la cabeza por olvido de las llaves. Hombre mató a su hijo. Y arriesga presidio perpetuo calificado por haber pegado con un martillo en la cabeza. 13 años tenía su hijo, quien fue golpeado con un martillo en la cabeza en una casa ahí en sector de Salto Grande, en Puerto Montt. En el domicilio se produjo una discusión por el olvido de las llaves de la propiedad, lo que derivó en que el niño se fuese a su habitación para evitar el intercambio de palabras con su padre. En el dormitorio, cuando se disponía a dormir, el menor de edad fue golpeado con un martillo en el cráneo. Alcanzó a arrancar. Llegó a la casa de su tío para el otro día trasladarse a la casa de su madre. Al paso de los días, la joven víctima comenzó a sentir fuertes dolores de cabeza, los que derivaron en convulsión y pérdida de conciencia. Luego de casi 2 semanas de agresión, se le determinó un cuadro de muerte cerebral que lo derivó en su muerte corporal. El papá con un martillo le dio. ¿Hasta dónde estamos llegando? Confirman el primer nacimiento de, confirman el nacimiento del primer caballo clonado en nuestro país.

La Dirección Meteorológica de Chile emitió un aviso por altas temperaturas que afectará a tres regiones del norte del país. Vigente desde hoy miércoles hasta la noche del jueves. En Tarapacá y Antofagasta se esperan temperaturas de entre 34 y 36 grados. ¿Qué le parece? Entre 34 y 36 grados.

acusan al Papa León XV de racismo hacia un sacerdote negro durante una misa que se celebró en Francia. No lo quiso saludar. Saludó a todos de mano, menos al negrito.

Desempleo en el Maule anota fuerte alza. Seguimos con el desempleo. Aumenta el desempleo en Chile. Un punto más que la misma fecha del año pasado.

Sobrecarga en Senapred. Gremio acusa agotamiento de equipos y exige financiamiento para suplir los turnos. Se separaron con su novia y se llevó el inodoro porque lo había comprado él. Se llevó la taza al baño para que quede más claro. Como cuando uno iba a jugar a la pelota y lo sacaba y se llevaba la pelota. Y no había más partido. Importante saber que no sabemos cuánto tiempo nos queda en esta tierra, y esto es una cosa que uno debe conversarla siempre, ¿eh? No sabemos cuánto tiempo nos queda. Por eso es importante que usted llame a su hermano y decirles que ellos son los más feos y que fueron adoptados.

¿Sabía usted que si junta el labio superior con el inferior va a cerrar la boca? Oye. Oye. Tanta cosa que hay, ¿eh? Claro, yo hice el ejercicio. Mira, haga el ejercicio. Junte el labio de arriba con el labio de abajo. No es que se cierra la boca. Mire, yo, otro ejercicio. Junte los dientes de arriba con los dientes de abajo. Apriételo. La lengua queda detrás de los dientes. Y si es verdad, ¿no? ¿Por qué me mira así con esa cara, colega, diciendo, ¿cómo está hablando? Pero si es verdad, a ver, junte los dientes de arriba con los dientes de abajo. Apriételo. Es... ¿Dónde le quedó la lengua? Detrás, pues, ve. Ahora, junte el labio de arriba con el labio de abajo. ¿Pero cerró la boca, bro? ¿No?

Si usted tiene ganas de comer empanadas, haga. Ya, oye, está fome, colega, hoy día usted. Bencinas suben. Mañana, esta noche a las 12 de la noche suben. 110 pesos el diésel, el petróleo, y 40 pesos las otras bencinas. ¡Ay, qué maravilla! Aguante Chile, aguante, aguante. Un estudio revela que el 96% de las mujeres con extensiones de pestaña tienen ácaros. Micros, sí, pero no hacer de porte un elefante. Tienen ácaros en las pestañas. Cuando al fin encuentras al que atiende en el home center, después de 2 horas mirando para todos lados, alguien me puede atender. No hay nadie. Oye, qué triste, ¿eh? Qué triste. 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Junto a ellos dimos vida a Una Mañana Más. Gracias por estar junto a nosotros. Nos reencontramos en un ratito. Los Pericos. La distancia.

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2: 12 horas, 3 minutos.
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0: programación el día de hoy, comentarles que tenemos visita acá en nuestro medio de comunicación. Ya lo habíamos anunciado, tenemos al Seremi de Desarrollo Social, el señor Pablo Olivares, a la Secretaria Ejecutiva de Vivir Sano a nivel nacional, María José Carballo, y a la Seremi de Salud del Maule, Iskra Cox, a la cual le vamos a dar la bienvenida. Primero que nada, partimos por la dama, ¿cierto? Con Iskra. ¿Cómo está, Iskra? Bienvenida a la radio, Más Radio TV.
1: Hola, mucho gusto, muchas gracias por la invitación. Para hoy día es muy importante poder estar aquí conversando con ustedes, poder estar en conjunto con mi colega, el Seremi de Desarrollo Social, y con la directora nacional de Elige Vivir Sano.
0: Perfecto, saludamos también a la ejecutiva, secretaria ejecutiva a nivel nacional, María José Carballo.
2: Hola, muchas gracias, Fernando, por la invitación. Para mí es un placer y un orgullo estar aquí en la región visitando y viendo todas las iniciativas que se están haciendo, así que también muchas gracias por la invitación y podamos conversar un poco de eso.
0: Pablo Olivares, Seremi de Desarrollo Social, ¿cómo está? Bienvenido a la radio.
3: Muchas gracias, Fernando, un saludo a todas las familias de Longaví. Estoy aquí acompañado de dos grandes mujeres con quienes estamos trabajando por hábitos de vida saludable y también por un envejecimiento activo.
0: Esa es la idea. Bueno, hoy día ustedes estuvieron presentes en una actividad bastante importante, porque estaban los representantes de Longaví como dueños de casa, también había de Linares, de Retiro, tengo entendido, en este tema del Newcom, algo que ha llegado también a marcar la diferencia en las personas de la tercera edad y hacer un deporte que es bastante menos rápido, menos violento en sus acciones, que está muy bien calculado para quienes tienen mayores de 60 años, 60, 70 años, y quieren practicar algún deporte. Dejo libre y espontánea también la respuesta. Para que nos cuenten un poquito cómo se vivió esta actividad, qué fue lo que realizaron y qué es lo que vieron ustedes en este polideportivo, que también marca también una preferencia muy alta en Longaví hoy en día al contar con este tremendo recinto.
2: La jornada estuvo llena de energía, todas las delegaciones estaban muy motivadas. Y se nota que hay un trabajo detrás de mucho entrenamiento en conjunto, y lo que más valora la gente, según lo que comentaban, es los vínculos que se forman entre las personas y la comunidad que se genera. Eso es lo que más les gusta y también lo que se vio en la jornada. A pesar de que ustedes pensarían que es un deporte adaptado, es un deporte igual exigente y competitivo, entonces también eso los motiva y los hace parte de la sociedad. Tiene la parte de inclusión y la parte de comunidad muy fuerte, que además de lo que significa los hábitos saludables pensando en la actividad física, se complementa muy bien.
0: Bueno, continuando con la secretaria ejecutiva, ustedes tienen variedad de actividades también a nivel nacional. De hecho, usted es la secretaria nacional, variedad de actividades, pero para la región del Maule, ¿qué es lo que se viene, qué es lo que se promete, qué es lo que se quiere trabajar?
2: Este año el presupuesto de Elige Vivir Sano en la región se ha enfocado en las personas mayores y también en fomentar en actividades como la que se hizo hoy día con el Newcom. Aquí el Seremi nos puede dar más detalles de lo que se viene próximamente. Quizás hay alguna fecha.
3: Así es. Sí. Así es. Nosotros estamos planificando también, a propósito del Newcom, un campeonato regional que va a ser ahora durante el mes de octubre, también conmemorando el mes de las personas mayores. Queremos dar el inicio a lo grande con diferentes actividades, shows de talento, actividades deportivas, actividades culturales, porque sabemos que el envejecimiento muchas veces tiene diferentes aristas, y para eso tenemos que tener una oferta bien amplia de actividades para que las personas mayores vuelvan a sentirse activas, para poder tener una oferta programática, ¿cierto?, acorde a los tiempos donde las personas están con más energía, están con más ganas, quieren participar, y vamos a estar enfocados durante este año en el Newcom, pero también apoyando otros tipos de eventos. Hace muy poquito tuvimos, la semana pasada, el Campeonato Nacional de Básquetbol Femenino de Personas Mayores también, donde pudieron haber dos categorías, de 65 años y más y de 70 años y más, donde la comuna de Talca se quedó con el primer lugar en la categoría de 65 y de 70 y más se lo ganó Viña del Mar. Así que estamos muy felices de poder estar apoyando este envejecimiento activo, pero con medidas concretas, ¿cierto? Hoy día también estuvimos entregando equipamiento para los clubes de Newcom, de Longaví, de Retiro, de Linares, de San Javier, porque estamos comprometidos con poder apoyarlos y entregar las herramientas necesarias a través del Elige Vivir Sano para que ellos sigan practicando este deporte y profesionalizándose aún más.
0: ¿Cuáles son los implementos que recibieron los amigos de Newcom?
3: Hoy día recibieron pecheras, recibieron también artículos para poder practicar el deporte, y va a ser algo que también vamos a estar entregando en este campeonato regional, que van a ser también ahí algunas sorpresas que estamos preparando con organizaciones de la sociedad civil que se nos están sumando también para poder apoyar a este deporte que hoy día se está tomando en la región del Maule.
0: ¿Hoy en día se está trabajando en el NewCom solamente a nivel región del Maule, o hay otras regiones que también están trabajando en este sentido, en este deporte específicamente?
3: Hoy día se ha masificado aún más, pero es un deporte que tiene su nacimiento, su origen en la región del Maule. De hecho, desde el año pasado, ya por el Instituto Nacional de Deporte, es considerado un deporte. Eso puede hacer que uno lo pueda incluir, por ejemplo, en sus trabajos, en sus políticas, en sus programas. Así que vamos a seguir promoviéndolo para que cuando sea un campeonato nacional, vamos a tener también buenos resultados. Pues ya llevamos muchos años practicándolo. Tenemos organizaciones de personas mayores muy bien agrupadas, bien que entrenan casi toda la semana, y tenemos que demostrarle, cierto, al país de que esto es algo que nació acá y que vamos a seguir promoviéndolo con el apoyo necesario de las diferentes instituciones.
0: Claro, hoy en día el adulto mayor ha sido más valorizado en cuanto a envejecer sano, a envejecer participativo, a no sentirse discriminado por la edad, un tema que es bastante, bastante interesante. En el tema de salud también, Seremi Iskra Cox, el tema de salud, ¿qué tan importante es para la salud física, la salud mental, la salud de motivacional de las personas mayores cuando participan de estas actividades?
1: Hoy día para nosotros como Seremi Salud es muy importante la promoción y la prevención de las enfermedades. En ese contexto es que es muy importante esto. ¿Por qué? Porque finalmente que los adultos mayores se junten, hagan alguna actividad física, promueve de una u otra forma el estilo de vida saludable y también el control de las enfermedades crónicas, como es la diabetes, la hipertensión, la obesidad. Por otra parte, también nos ayuda a la salud mental de las personas, porque el estar en contacto con otros, el poder convivir, el poder contar experiencias, también ayuda a que la persona potencie su salud mental y mejore de una u otra forma su calidad de vida. Entender que Chile es un país que está envejeciendo. Hoy día sabemos que hay 0,99 niños por persona, por lo tanto estamos al debe con la natalidad. Y cada día somos un país más que tiene más cantidad de adultos mayores. Por eso es que es muy importante que los adultos mayores sean autovalentes, sean capaces de contactarse con otros, tengan actividades, no solamente actividad física, sino que también otro tipo de actividades, que mejoren su alimentación, porque también entender que en la medida en que la gente envejece, la alimentación va cambiando, porque existen otro tipo de necesidades, también existen algunas alteraciones, porque el sistema se va, como todo, sí, se va envejeciendo, entonces por eso es que es tan importante potenciar la actividad física en el para que tengamos adultos mayores autovalentes, también para que tengamos adultos mayores con conciencia, para que tengamos adultos mayores con una mejor salud mental, y de una u otra forma verificar todo lo que tiene que ver con la alimentación, que va directamente a su vida,
0: claro,
1: a su vida cotidiana.
0: Claro, actualmente el hecho de trabajar en grupo, trabajar en grupos deportivos o sociales, esto se va mostrando, ¿cierto? En el tiempo van trabajando también en el tema de alimentación, porque la autovalencia en los adultos mayores es una cosa hoy día primordial, a pesar de que existen también a nivel de gobierno el trabajo con las cuidadoras, pero es lo que se quiere evitar finalmente, que haya menos cuidadoras y más personas autovalentes.
1: Por eso es muy importante el tema de la actividad física, relacionarse con otro, poder alimentarse bien. Insisto, como la persona va envejeciendo, tiene otras necesidades nutricionales, por eso es que es tan importante que acuda a sus controles al CEFAM, que acuda a sus controles médicos, que mantenga su glicemia al día, que su presión esté controlada, y todo lo que es relación con las enfermedades crónicas.
0: Claro, y en el tema del desarrollo social también conversamos con Pablo Olivares, Seremi, en el tema de desarrollo social también es un trabajo bastante importante que ustedes están haciendo hoy en día con los adultos mayores.
3: Así es, estamos comprometidos con las personas mayores como gobierno. Además tenemos un mandato que es poder difundir en cada una de las comunas y las provincias de nuestra región la ley de envejecimiento activo, digno y saludable, que ya va a comenzar su puesta en marcha durante el próximo año. Nosotros estamos trabajando hoy día en los reglamentos, vamos a tener una política nacional de envejecimiento activo con vinculación y con participación ciudadana, así que vamos a estar informando también oportunamente cómo todas las personas mayores de nuestra región van a poder hacerse parte de esta política nacional de envejecimiento activo, sentir la propia, porque esta ley costó muchos años sacarla adelante y hoy día es para las personas mayores de nuestro país.
0: Bueno, María José, cuando la gente trabaja, funciona en diferentes lugares, van haciendo actividades físicas, se van formando en sociedad, ¿cuál es la evaluación que se hace en la época que lleva trabajando? Me imagino que antes también de esto ya trabajaba en el tema de los adultos mayores. ¿Cómo se ve? ¿Hay una evaluación positiva con respecto a todo lo que se realiza hoy en día?
2: Normalmente hay un gran grado de sedentarismo en las personas mayores. Tiene que ver con varias cosas, porque fisiológicamente pierden la musculatura con la edad y muchas veces no tienen acceso a una dieta adecuada. Por eso, mientras antes se parta con todas las intervenciones de ejercicio, es muchísimo mejor, y por eso la política de envejecimiento tiene que ser en el ciclo de vida completo. Y por eso desde Elige Vivir Sano lo que promovemos es los hábitos saludables. Los pilares fundamentales son la actividad física, la vida en familia, la alimentación saludable y la vida al aire libre. Y con esos cuatro pilares, si los empezamos a promover desde todo el ciclo vital, desde edades tempranas, es probable que se llegue mejor a la vejez. Por eso, recomendación para la gente es: partamos con el ejercicio desde edades tempranas, no cuando tengamos 60 años recién estar preocupada de tener fuerza para tener funcionalidad y así no llegar a condiciones deplorables en la vejez y necesitar cuidados especiales.
0: Claro, el programa Elige Vivir Sano parte desde la cuna o del nacimiento, ya cuando los niños entran al jardín infantil o a la cuna, ya entran con todas estas prioridades, con sus trabajos, con sus programas, actividades, y finalmente, inicialmente lo habíamos enfocado solamente en el adulto mayor, pero Elige Vivir Sano, sabemos que en la escuela hay kioscos saludables, que si bien al lado fuera del colegio se colocan con cosas no tan saludables.
2: Es el tema.
0: Ese es otro tema y nadie les puede prohibir, pero Elige Vivir Sano parte desde la cuna.
1: Por eso es tan importante el potenciar los hábitos desde que el niño nace. Claro. Y desde la gestante, porque uno tiene que preocuparse de educar a la gestante en salud.
0: También, va mucho antes.
1: Porque es la madre finalmente la que de una u otra forma está acompañando casi siempre al niño, habitualmente, las madres acompañamos habitualmente a los niños desde la época de la gestación. Por eso es que es tan importante los talleres prenatales, después el control del niño sano y el potenciar los hábitos y fomentar los hábitos desde la vida intrauterina. Eso quiere decir alimentación, actividad física.
2: Y además, desde Elige Vivir Sano promovemos la lactancia materna. Hay una encuesta que se hizo, que es la segunda encuesta nacional de lactancia materna, que se hizo durante este año. Terminó su trabajo de campo hace pocos días, en realidad. Y vamos a tener la nueva información de cómo se ve la lactancia materna en este tiempo, que es tan importante también para promover los hábitos saludables. Y además, desde Elige Vivir Sano, estamos promoviendo que la nueva ley de los 60 minutos de ejercicio en los colegios se pueda implementar de la mejor manera posible el próximo año, y estamos trabajando con el intersector, tanto con el Ministerio de Salud, con el Ministerio de Educación y con el Ministerio del Deporte, para que esa ley del ejercicio en los colegios se pueda hallar de la mejor forma posible.
0: ¿Se ha perdido de esto de los ejercicios en los colegios, María José? ¿O la cantidad de horas?
2: No se ha perdido, o sea, tenemos las clases de educación física que se realizan desde siempre en el currículum, pero esta ley va más allá porque busca que, aparte de la educación física, se haga actividad física extra. Una hora que se puede hacer en pausas activas, por ejemplo, o que dentro de las otras asignaturas, por ejemplo, la clase de matemáticas, se las ingenien para hacer una actividad que sea física. Y así va a haber una hora más de ejercicio, aparte de lo que se hace en educación física.
0: Perfecto. Oye, en honor al tiempo, ya tenemos que ir a la pausa comercial. Dejarle los micrófonos libres para que puedan también hacer alguna invitación, algún saludo especial, no sé, algo que no lo hayamos preguntado. Imagino que hay conversación para rato con estos temas, pero lo encapsulamos en algo llamativo también para la gente, saber que nos visita la Seremi de Salud, Seremi de Desarrollo Social. Bueno, tenemos costumbre de que somos radio, nos visitan mucho la Seremi acá en Longaví. Así que la invitación también, dejársela abierta a ustedes cuando necesiten estar acá en la radio, simplemente una coordinación previa y hablamos temas que son interesantes para la comunidad.
1: Bueno, hoy día agradecer esta instancia. Para nosotros es muy importante hoy día poder estar en Longaví, poder comunicarnos con las personas, haber participado en esta actividad con los adultos mayores, siempre potenciar los estilos de vida saludables, hábitos saludables, no fume, no beba, aliméntese saludablemente y haga actividad física desde pequeñito.
0: Ahí estamos el debe.
1: La actividad física y no fumar, que también es súper importante. No,
0: estamos libres.
1: Este es súper importante, porque eventualmente después pudiésemos desarrollar cáncer, pudiésemos desarrollar cualquier afección pulmonar. También, ahora que se viene el verano, usar bloqueadores, preocuparse.
0: Yo lo voy a contar que una vez aquí en la radio decidimos hacer pausa activa.
1: ¿Ya? Mire.
0: En la publicidad. Incluso grabamos el video, pero fuimos víctimas de burla de la gente, así que
1: no.
0: Para qué
1: van a grabar un video, ustedes hacen y que no lo vea nadie, pero hagan.
2: Personas que no están escuchando, no se rían. No se rían de las personas que quieren vivir sano.
1: Obvio, hay que moverse. Lo más importante es moverse.
0: Sí, exactamente.
3: Hay que moverse. Y bueno, les quiero contar también a las personas de Longaví que ayer estuvimos con la secretaria ejecutiva en Chanco, visitando también la reserva Federico Albert. Pudimos hacer una caminata con 60 personas mayores de San Rafael, de Chanco. Ellos, uno veía en sus caras la emoción de poder conocer un lugar nuevo por primera vez. Además, entre medio bailamos zumba, hicimos un recorrido, también fue una oportunidad cultural. Y ese tipo de actividad uno tiene que ir innovando de cómo acercar el deporte, la generación de red a las personas mayores, y en eso vamos a estar durante esta administración llevando diferentes tipos de actividades dinámicas que complementen hábitos de vida saludable, un envejecimiento activo, la generación de redes entre las personas mayores durante nuestra gestión en la región del Maule. Así que un llamado a todos a estar atentos a nuestras plataformas del Ministerio de Desarrollo Social y Familia en la región del Maule para poder sumarse y conocer a más personas y conocer nuevos lugares.
0: ¿Seremi bailó zumba usted o no?
3: Yo
0: ¿qué bailé? Dijo bailamos.
3: Bailamos.
2: Yo soy cuatro canciones.
3: Sí. Y hoy día también en la mañana bailamos en el cuadrangular de Neucom. Estuvimos acompañando también a las personas
2: mayores. ¿Y bailamos hasta ranchera?
3: Dando el ejemplo. Perfecto. Dando el ejemplo.
1: Moviéndose.
3: Así es. Y un punto también, dado que lo mencionaron acá. Lanzamos esta semana nuestra mesa regional del Plan Chile Renace, que busca ver cómo vamos enfrentando esta baja natalidad que nos comentaba la Seremi de Salud, pero entre los diferentes sectores, entre el gobierno regional, con las universidades, con las fundaciones, porque es un desafío que tenemos a nivel regional y a nivel país. Así que vamos a estar trabajando también en esa materia para poder venir a contarle en algún momento a FM Más sobre el Plan Chile Renace.
2: Y por último,
0: y para la guinda de la torta.
2: La guinda de la torta. Decirle a la gente que pequeñas acciones como las que vivimos aquí con el Seremi ayer, o elegir caminar en vez de usar el auto, son pequeñas acciones del día a día que uno puede incorporar para tener una vida más sana. Y aproveche que en muchos de los municipios hay tantas actividades muy entretenidas y que aparte hacen comunidad, que se deben aprovechar. Dentro de las cifras de la región del Maule, si bien en temas de obesidad y sedentarismo está un poquito más alto que a nivel nacional, sí hay mucho mayor acceso a frutas, a verduras, así que hay que aprovechar de eso y alimentarse sano. Yo sé que a
1: carne
2: uno le
1: gusta.
2: Sí, carne magra.
0: Septiembre ya pasó.
2: Claro, septiembre ya pasó.
0: Y viene el verano y hay que
3: los gimnasios están llenos.
2: Hay que comer fibra, hay que tomar agüita, uno puede de vez en cuando salirse, pero ojalá que el día a día sea con harta fruta y verduras, harta agüita.
0: Harta fibra,
2: exactamente. Muchas gracias por la invitación y fue un honor para mí estar en esta región conociendo todas las grandes iniciativas que se están haciendo.
0: Así es, pues agradecemos entonces al Seremi de Desarrollo Social, Pablo Olivares, a la Secretaria Ejecutiva de Vivir Sano a nivel nacional, María José Carballo, y a la Seremi de Salud, Iskra Cox. Vamos a la pausa y estamos de regreso.
3: Muchas gracias.
2: Muchas gracias.
4: 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Más Radio, la cadena del Maule Sur, indica la hora. 12:59. 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

Ya a esta hora con la música bonita, la música del ayer, las canciones del recuerdo. 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Junto a ellos dimos la pausa y la pauta para poder escuchar esta bella música el día de hoy, 30 de septiembre, donde saludamos a Jerónimo. Escuchando inicialmente a Roberto Carlos, vamos a continuar disfrutando de Con Gusto Poco, nuestro tremendo programón, con una canción de Víctor Manuel que se llama Solo Pienso en Ti, en Más Radio TV.

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0: 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Junto a nosotros, también en este horario, de Con Gusto a Poco. ¿Qué nos dice María Alicia? La escuchamos.
2: Buenas tardes. También aprovechando que están hablando esas autoridades, aprovecho a contarles que mañana nosotros, nuestro grupo de Las Bochas de Longaví, tenemos un encuentro con Retiro. También necesitamos que nos apoyen, tanto en la radio, para los campeonatos donde participamos y los trofeos y las medallas que hemos ganado. No solamente existe en Newcom, también en Las Bochas Longaví. Un abrazo, cuídense y gracias.
0: Bueno, el Newcom, la verdad que ellos son los que se acercan a nosotros para entregarnos información, estamos en contacto permanente. Ahora, el grupo de Bochas también de acá de Longaví puede hacer exactamente lo mismo, mantenerse en contacto con la radio o conmigo en general y enviar información, y lo invitamos a la radio cuando quieran, si no hay ningún problema. Yo siempre lo he dicho, están abiertas todas las instancias para la Junta de Vecinos, para los comités de vivienda. Mañana viene vamos a tener de las alianzas ya del colegio, de la escuela Palabra de Cristal. Usted también, en el caso del grupo de Bochas, del Club Deportivo Villa Longaví, del Estudiantil, de quien pueda y quiera estar en la radio, nosotros no tenemos ningún problema en dar a conocer sus actividades, tanto de la gente de la parte urbana como a la gente de La Quinta, de Volcura, de Bodega, de Retiro. Si quieren venir acá a la radio, ningún problema, simplemente hay que coordinar. Así que María Alicia, la invitación es abierta a todos. Si le damos más auge al Newcom es porque ellos nos alimentan de información y nos solicitan entrevistas también, así que son ustedes los encargados de decir, yo quiero estar, yo quiero promover esto, así que ningún problema, María Alicia. Vamos con más música. Amigos míos, me enamoré, dice esta bella canción.

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Escuchamos a Humberto Tozzi, Te amo. En Con Gusto a Poco, del 99.9.

0: 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Más Radio, la cadena del Maule Sur, indica la hora. 13:01 p.m, 33 minutos.
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0: Solo música bonita, Bertino Osborne, con este tema, Ámame. Es lo que suena. Es lo que suena acá en el 99.9. Con gusto a poco.
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0: La música bonita, las puertas del cielo. Esta es Gigliola Cinquetti. La escuchas en la radio, la ves y la escuchas en la TV, en el 3.1.

Y con esto ya estamos llegando al final de nuestro programa el día de hoy, donde vamos compartiendo la música, mire, donde vamos compartiendo la música bonita, la música que a usted le gusta escuchar también. Y bueno, Jesús Cerda ya está en los estudios de la radio compartiendo con nosotros la programación de la tarde. Que tengan buena jornada y nos reencontramos. Chao, chao.

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2: Más Radio, la cadena del Maule Sur, indica la hora. 13 horas, 1 de la tarde, 59 minutos.
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¿Cómo están ustedes, amigas y amigos auditores de Más Radio TV? La 99.9, la frecuencia modulada estéreo. Día lluvioso, claro, despidiendo al último día del noveno mes, septiembre, mes patrio, 2026. Miércoles 30, saludando hoy a los Jerónimo. Por cierto, también a quienes están cumpliendo un año más de vida, a los cumpleañeros y cumpleañeras, un saludo cordial en esta tarde lluviosa de 30 de septiembre.

personas que están dispuestas a abrir su corazón al amor. De parte de este servidor, Da Soul, junto a...

Da Soul a esta hora la bienvenida al amor. ¿A quién le da la bienvenida? Nosotros le damos la bienvenida a octubre 2026, claro, una época primaveral. Nosotros acompañándoles en sentido común, en lo que es la antesala, ¿cierto?, de lo que será nuestra entrevista del día o de entrevistas de la tarde. En este caso vamos a conversar con los integrantes de Zúmbale Primo, que están presentando su nuevo trabajo musical, así es, su nuevo single. 10 años, ¿eh? Zúmbale Primo sorprende nuevamente a todos sus fans y lanza su primer single, escrito y compuesto por ellos. Es de su próximo álbum, Borracho. Es el nuevo sencillo de la banda que marca un hito en la agrupación que está celebrando una década de vida. Así es, para Alex Muñoz, animador de Zúmbale Primo, esta canción marca una etapa muy importante, dice, para lo que es la banda. Fue un proceso muy enriquecedor porque permitió reunir distintas ideas y miradas, pero siempre cuidando que la canción mantuviera la identidad y el sonido que caracteriza a Zúmbale Primo. Así es, hoy día a eso de las 3:05 minutos de la tarde estaremos conversando con los integrantes de la agrupación tropical ranchera de nuestro país, Zúmbale Primo, presentando su último trabajo musical. Solamente de ti. Hablando de artistas, piden prohibir a Leo Rey usar su nombre en shows por antigua deuda laboral. Claro, una prohibición de nombre, ¿eh? Porque el cantante de cumbia Leo Rey, que se hizo viral hace poco por su show en la Fonda de Chile durante Fiestas Patrias, enfrenta ahora un problema judicial que podría afectar directamente el uso de su nombre artístico. Todo se originó por una demanda laboral que un ex trabajador presentó en su contra hace más de una década y que aún no logra cobrar. Ahora, más de una década. Ahora ese reclamo pendiente llegó hasta la marca comercial que el artista usa en sus presentaciones. Se trata de Luis Mesa Santa Cruz, sonidista, que trabajó con el artista. El profesional habría recurrido al Tribunal de Cobranza Laboral de San Felipe para intentar hacer efectivo el pago de un crédito laboral que mantiene pendiente desde hace años. Tal como reveló también un programa, la demanda del 2014 apunta a un presunto despido injustificado y al no pago de remuneraciones, las cuales en ese entonces sumaban más de 5 millones de pesos. ¿Qué podría dejar de ser Leo Rey? ¿O Leo Rey podría dejar de ser Leo Rey? Bueno, es una pregunta bastante lógica, ¿cierto? Bueno, en el escrito judicial, Mesa Santa Cruz señala como bien para la traba de embargo de la marca denominada Leo Rey, registrada ante el Instituto Nacional de Propiedad Industrial, INAPI, en sus siglas. El organismo público que registra, o es un organismo público, ¿cierto?, que registra y protege marcas y patentes en Chile bajo el número 908230, cuyo titular es identificado en la presentación como el ejecutado, Cecil Leonardo Leiva Reyes, el nombre de pila de Leo Rey, ¿eh? El punto más llamativo del escrito es que es cuando se solicita al tribunal decretar una medida precautoria para impedir que el ejecutado disponga grave ceda o licencia o explote económicamente la marca mientras continúe el proceso de cobranza. La petición va más allá. Así es, porque el abogado pide que la medida cautelar incluya una orden de abstención de uso comercial del nombre Leo Rey, de modo que el artista no pueda utilizarlo en nuevas presentaciones, festivales, conciertos, eventos o espectáculo. ¿Qué le parece? Así que, dado esta demanda de hace bastante tiempo atrás de un ex integrante, ¿cierto?, del grupo de el artista nacional, sonidista específicamente, quien demandó, se arriesga a que este artista Leo Rey no pueda usar su nombre artístico en todas las presentaciones. Es una cuestión que está completamente en desarrollo. 2:23. Nosotros continuamos acompañándoles con Buxi y Juan Magán.

0: 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Más Radio, la cadena del Maule Sur, indica la hora. 14 horas, 2 de la tarde, 29 minutos.
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Así es, acompañándoles con buena música. Kenny West a esta hora, Come to Life, en sentido como 2:45. El tiempo pasa rapidísimo, ¿eh? Así es, nosotros seguimos acompañándoles a través de nuestras múltiples plataformas. Luego ya a las 15 nos enlazamos con la 106.1 en la frecuencia modulada estéreo, lógicamente. Nosotros también lo vamos a poder también nos sintonizarán a través, ya nos sintonizan, por cierto, a través de la 99.9, a través también de lo que es la señal online, por la www.másradiotv.cl y también por nuestro canal de televisión 3.1 en alta definición, así es, 76 análogo. Nunca te esperé. Yo le quiero comentar que ya está todo listo, dispuesto entonces para lo que será nuestra conversación con Alex, muy bien, claro. Alex Muñoz, él es el animador de la banda Zúmbale Primo, que en breves minutos más vamos a conversar con el artista, porque están ya con 10 años de carrera musical, una década, y están promocionando su nuevo trabajo musical, su nuevo single, y que es parte de lo que es su primer disco como agrupación, así que no es menor, es un verdadero hito, como lo han denominado la banda, tropical, de género tropical ranchero, cierto, estilo tropical ranchero, y que por cierto es el primer hijo, también como se podría denominar, después de 10 años, ¿eh? De toda una trayectoria, una experiencia sin duda inigualable, 10 años de carrera artística musical recorriendo todo nuestro país y en otros lugares también de Latinoamérica, así que es importante destacar, cierto, lo que es la trayectoria, más aún en este nuevo ciclo, esta nueva etapa, porque están trabajando ya lo que es su primer disco denominado Inicio, y el nombre llama poderosamente la atención. Quizás vamos a desarrollar también lo que es ese concepto, digamos, o el nombre, el calificativo que le han puesto a el álbum llamado o este disco, cierto, denominado Inicio, y también acerca de Borracho, que es el single del cual ellos van a presentar en forma exclusiva en nuestro programa para nuestros medios de comunicación. Así que a eso de las 3:05 estaremos conversando con Alex Muñoz, animador de la banda Zúmbale Primo. Así es. Escuchando también todo lo que es en relación a lo que son los proyectos para este 2026, también todo lo que ha sido también durante estos, obviamente a grosso modo, durante estos 10 años de carrera. Las 2:48. Comentarles también que el gobierno regional de Aysén presentó su temporada turística 2026-2027 con Titan Forest Patagonia entre sus principales eventos. Titan Forest Patagonia, ¿de qué se trata? Bueno, por primera vez los 10 municipios de Aysén se reunieron en una misma instancia para presentar sus temporadas turísticas. En una iniciativa impulsada por el gobierno regional de Aysén y su consejo, junto a la corporación Crece y Desarrolla Aysén, Sernatur Aysén y el destino Aysén Patagonia. La actividad desarrollada el 25 y 26 de septiembre en la Plaza de Coyhaique congregó propuestas culturales, gastronómicas, deportivas, patrimoniales y turísticas de las distintas comunas. Así es, son los 10 municipios, ¿eh?, de la región de Aysén, son bastante. Esta iniciativa, por cierto, que comprende todos los 10 municipios, ¿cierto?, de la región de Aysén, congregó también lo que son propuestas culturales, gastronómicas, deportivas, patrimoniales, turísticas, poniendo también en valor lo que es la diversidad de experiencias que Aysén ofrece durante los próximos meses. Importante también a la hora de poder favorecer lo que son nuestro territorio, las regiones
extremas también, las más australes de nuestro país, porque obviamente siempre se coloca como en balanza o dicen, no saben qué, ¿para dónde voy este año a turistear? ¿Para dónde voy? La gran mayoría prefiere salir del país. Y uno dice, ¿pero cómo? Bueno, por muchos factores, principalmente por salir al extranjero, quizás por ir a lugares un poco más cálidos, quizás por la temperatura, por la misma cultura. Y también por los buenos recuerdos, también las lindas selfies, las lindas postales también de estar en el extranjero. Sin embargo, toda la riqueza que hay en todo nuestro territorio nacional es inigualable también. Entonces hay que favorecer también el turismo, favorecer lo que es las visitas, los paseos. Y todo lo que es la economía circular, cuando se habla también de ese concepto, ¿cierto? Circular es en todo el territorio también, es un poco más, no tan local, sino que un poco más, digamos, a nivel nacional. Así que es importante de que puedan y que hayan favorecido, ¿cierto? Y que haya esta mancomunión de los 10 municipios de la región de Aysén. Esta iniciativa, por cierto, responde también a una visión estratégica impulsada por el gobierno regional de Aysén y su consejo, que busca fortalecer el turismo como una actividad relevante para la economía regional, generando mayor articulación entre municipios, prestadores de servicios, emprendedores y las instituciones vinculadas al sector. De esta manera, Aysén se vive, busca que la oferta turística regional pueda mostrarse de manera conjunta, facilitando que residentes y visitantes conozcan las distintas alternativas que ofrecen cada comuna y puedan planificar sus recorridos a partir de una agenda nacional. ¿Qué le parece? Titan Forest Patagonia 2026 llega a Villa, bueno, llegó también a Villa Cerro Castillo. Eso es importante, ¿cierto? Favorecer lo que son estos puntos estratégicos de nuestras regiones y las más australes también por lo demás. Así que nosotros hemos tenido el placer de vivir, ¿cierto? Lo que es en la Patagonia chilena y conocer algunas ciudades, hemos vivido ahí, entonces sin duda hay una riqueza por donde se le mire, como en todas las regiones también de nuestro país, solamente hay que promocionarlas, darlas a conocer, así que, y obviamente hacer turismo en nuestro propio país y conocer ciudades que obviamente no son tan favorecidas a la hora de las llegadas de épocas estivales. 2:52 PM, nos quedamos en compañía de ¿quién? De más música a esta hora. Así es, ya, por acá nos quedamos con Abraham Mateo y Farruko.

0: Ahí estábamos escuchando a Abraham Mateo en colaboración en un feed con Farruko cuando son las 2 de la tarde con 57 minutos. Vamos a nuestro espacio publicitario y al regreso nos quedamos en conversación con Alex Muñoz, animador de la banda nacional del estilo tropical ranchero Zúmbale Primo.
1: 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Más Radio, la cadena del Maule Sur, indica la hora. 14 horas, 2 de la tarde, 57 minutos. 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
0: Siendo las 3 de la tarde ya con 2 minutos a esta hora, damos comienzo a lo que es la transmisión también a través de la 106.1 para San Carlos Ñuble, Parral, Cauquenes, así es, Retiro. Saludamos a todos y cada uno de ustedes, amigas y amigos auditores. También a los televidentes a través de el canal 3.1 en alta definición, 76 análogo, y por la señal online también a través de la www.másradiotv.cl. Saludamos también a quienes se han ido incorporando a la frecuencia de la 99.9, así es, en la frecuencia modulada estéreo. 3 de la tarde con 3 minutos. En cualquier minuto vamos a dar comienzo a lo que es la conversación con nuestro invitado para esta jornada, para esta tarde de 30 de septiembre, último día del mes noveno, mes patrio, 2026 septiembre. Así es, así que con algo de bastante lluvia durante la jornada de mañana y mediodía, ahora ya ha cesado algo. Sin embargo, se esperan algunos días de lluvia. Así es. Nosotros estamos expectantes, por cierto, de conversar con Alex Muñoz, animador de la banda estilo tropical ranchera, como es Zúmbale Primo, en el marco, cierto, de lo que es la promoción del nuevo single que están lanzando, denominado Borracho, así es, y que obviamente está enmarcado dentro de su primer disco, que ya vamos a conocer todo de ello en voz del animador Alex Muñoz, animador de Zúmbale Primo. Pero no,

Últimas con Ozuna, a esta hora nos estaban acompañando cuando son las 3 de la tarde con 14 minutos. Así es, saludamos a quienes están en sintonía también de la radio a través de la 99.9 y también a través de la 106.1. Especialmente saludamos a Rogelio, también a Alicia, a Mónica, así es, saludamos a Rogelio, Alicia y también a Mónica que están en sintonía de la radio en este preciso momento. También aprovechamos de saludar también al profesor Miguel Vázquez García, así es. Estamos conversando también estamos a la espera, ¿cierto?, de conversar con Alex Muñoz, animador de la banda Zúmbale Primo. Estamos a la espera entonces de conversar con el animador que están presentando su último trabajo musical y ya obviamente con 10 años de experiencia musical, cumpliendo una época y están trabajando fuertemente en lo que es el lanzamiento de su primer disco llamado Inicio y están promocionando también este single que es parte de este disco. Así es, todas son canciones inéditas creadas por ellos mismos y es por ello también la importancia de poder promocionar, de poder difundir y favorecer siempre al artista nacional, quienes componen e interpretan también sus propios temas musicales. Hay un doble esfuerzo y en ello somos bastante respetuosos también y conocedores del esfuerzo que siempre que hay detrás también de cada grupo, de cada solista, de poder componer, de poder buscar los sonidos, las sonoridades para lo que es la letra y también luego empezar todo lo que es otro mundo dentro de la carrera artística, que es la promoción, ¿cierto? Presentarlo en todos los medios de comunicación, presentarlos también en la diferente o subirlos a todas las aplicaciones de música. Así que por lo mismo es la importancia y el tiempo que estamos teniendo para con los artistas no tan solo nacionales sino que también internacionales.

estamos conversando ahí con su productor, así es, en este momento. La IA gratis en Chile, la IA, inteligencia artificial gratis en Chile, ¿de qué se trata? Bueno, ya, hablando de inteligencia artificial, obviamente ya hay, no es que les tengamos un poco, hay que mirarla ahí no desde lejos, sino que hay que irla sondeando, porque obviamente uno es conocedor también de lo más básico, pero también nadie sabe todas las repercusiones, las implicancias también, o hasta dónde puede llegar la inteligencia artificial, sobre todo en cada sociedad, en cada país también, ¿cierto? Hemos conocido casos, pero que son realmente sorprendentes de lo que hace la inteligencia artificial, que algunos la llaman que es que en 10 años más dice que se van a la inteligencia humana va a ir en disminución, ¿cierto? Así es.

Bien, en vivo y en directo a esta hora de la tarde tenemos en el teléfono a Alex Muñoz, animador de Zúmbale Primo. Lo saludamos cordialmente. ¿Cómo está, Alex? Muy buenas tardes.

0: lo tenemos al aire ahora en este preciso momento. ¿Aló? No lo teníamos al aire. Ahora lo sacamos inmediatamente al aire. Alex así es, Muñoz, animador de Zúmbale Primo. Lo saludamos cordialmente. ¿Cómo estás, Alex? Muy buenas tardes.
1: Hola, querido amigo Jesús. Por acá, soy Alex. Gusto de saludarlo. Saludo a toda la gente que está ahora escuchando Radio Más de Longaví.
0: Así es, para nosotros un tremendo grado de poder conversar contigo en esta, en este importante inicio o etapa, por cierto, trabajando ya en el primer disco, luego ya de bastante tiempo, ¿cierto? Una tremenda trayectoria musical por parte de ustedes, Zúmbale Primo, y ahora presentando este nuevo single, y me imagino yo que muy ansioso, expectante también de todo cómo se va desarrollando, cómo ha sido el proceso también.
1: Sí, la verdad que muy contento por todo lo que se ha venido dando con el grupo. Hace un tiempo decidimos crear nuestras propias canciones, eso fue lo que hicimos. Hicimos 10 canciones y hace 20 días atrás lanzamos nuestra primera canción, la cual le está yendo muy bien y es la que te traigo esta tarde.
0: Así es, llamada Borracho. Ahora, lo importante también de quizás de poder promocionar, ¿cierto? Y dar a conocer también que son canciones inéditas, canciones creadas por ustedes mismos. ¿Cómo ha sido también ese proceso de poder de escribir las propias canciones, ¿cierto? De quizás también referirse a lo que es el nombre de este disco llamado Inicio, que obviamente marca también un importante hito para ustedes.
1: Sí, ha sido un proceso largo, un proceso entretenido, un proceso donde hemos aprendido mucho de poder hacer este tipo de canciones originales, escritas por nosotros, y melodías inventadas también por nosotros. Es algo muy especial, y como es el primer disco que hacemos de canciones originales nuestras, por eso el disco se llama Inicio.
0: Claro, ahora 10 años de experiencia musical recorriendo todo nuestro territorio nacional, contando también con el apoyo, con el cariño de tantos chilenos, ¿cierto?, con nacionales, y que, por cierto, de un estilo tropical ranchero que es muy popular y querido y bailado por todos los chilenos.
1: Sí, la verdad que esto... Esta música de estar arraigada muy en los campos, muy en el sur de nuestro país, hoy por hoy se puede decir que ya es un ritmo, es un género que ya es transversal, lo escuchan adultos, niños, jóvenes y también en todas partes de nuestro país.
0: Claro, y ahora, bueno, están ustedes trabajando en este primer disco denominado Inicio. ¿Cuántos son los temas que están incorporados, cierto, que van a ser parte, digamos, de este primer disco por parte de Zúmbale Primo?
1: Son 10 canciones, ya lanzamos la primera, como te decía, el 10 de septiembre se lanzó la que se llama Borracho, y ahora el 8 de octubre se está lanzando la segunda canción de este álbum que se llama El Perdón.
0: El perdón. Ahora, Alex Muñoz, animador de Zúmbale Primo, dentro de estos 10 temas musicales que incorporan, ¿cierto?, que son parte de este disco, ¿hay colaboraciones? Quizás conocer un poco más, o vamos a ir conociendo de acuerdo a cómo se vayan lanzando, vayan trabajando lo que es la promoción de cada single, parte de, digamos, de este disco.
1: Sí, por supuesto, hay colaboraciones. Este segundo tema que ya grabamos, el videoclip, es una colaboración que hicimos junto a nuestro amigo La Planta, que es un artista uruguayo, quien también grabó con Valentino Merlo hace un tiempo atrás, y le ha ido muy bien. Así que ese es el artista que nos vino a acompañarnos con esta canción de nuestro álbum, esta segunda canción que vamos a lanzar el 8 de octubre.
0: No, excelente. Bueno, esta incorporación también de estas colaboraciones con otros artistas, para ustedes me imagino que es algo muy satisfactorio, y para otros también, porque finalmente se ha dado también últimamente donde las mismas agrupaciones, ya sean solistas o bandas, van incorporando a otros artistas y haciendo un trabajo bastante importante, pero sin perder también lo que es la esencia misma de quizás de lo que es el estilo.
1: Así es, tal cual. Siempre hemos tratado de mantener nuestra línea de nuestro ritmo. Igual hay dos canciones que las hicimos más lentas en este álbum, que las hicimos para algunas personas que quizás tienen otro gusto y no escuchan Zúmbale Primo porque a lo mejor es cumbia. Y quizás con algo un poquito más lento, ¿no es cierto? podríamos entrar a su gusto. Súmale Primo es una agrupación que su sueño mayor es ser escuchado por cada vez por más gente, y no tan solo por un segmento. Entonces, por eso que hicimos dos canciones un poco diferentes, y una de ellas, la que se lanza ahora el 8 de octubre, es una de esas canciones diferentes, así que ojalá estar pendientes los que les gusta la música, los que les gusta, ¿no es cierto?, la música tropical, o les gusta la agrupación Sumale Primo, a estar pendientes del segundo lanzamiento que se llama El Perdón.
0: Excelente. Ahora, volviendo un poquito, bueno, estamos hoy día, es el último día del mes patrio, estamos a 30 de septiembre. ¿Cómo fue las fiestas patrias? ¿Cómo para ustedes como banda, las presentaciones? ¿Cómo estuvo la recepción también por parte del público para con ustedes?
1: La verdad que nos fue bastante bien, gracias a Dios. Tuvimos un marco importante de público en todas las actividades que se hicieron el 16 de septiembre. La principal fue la que se hizo en la Fonda de Chile, que la cual transmitió en Canal 13, donde tuvo un rating de más de 600 puntos, que eso es muchísimo,
0: claro,
1: en la televisión, y por lo mismo también que nos fue muy bien en ese evento, gracias a Dios.
0: No, excelente. Ahora, ¿cuántos son los integrantes en número de los que conforman la banda Zumbale Primo?
1: Nosotros somos como 24 personas, somos hartos, somos 7 puestos en escena, pero son más de 24 personas las que forman la agrupación completa.
0: No, excelente. Bueno, ahora, antes de, bueno, preguntar sin duda, ¿cómo nace Borracho, cierto? ¿Y qué es lo que cuenta finalmente lo que es la letra? Porque usted es creado por,
1: bueno,
0: por
1: igual
0: ustedes.
1: Nos costó un poquito el tema de Borracho, porque teníamos que buscar en qué inspirarnos.
0: Claro.
1: Entonces nos inspiramos en un compañero por ahí que de repente lo vimos que tenía una pena de amor el hombre. Así que nos fijamos en eso y por ahí salió la canción Borracho.
0: No, excelente. Bueno, tiene videoclip, ¿dónde fue grabado, cierto? Y todos los temas.
1: Exactamente, el video está en YouTube. Se busca como Zumbale Primo Borracho y ahí lo puede ver este video que grabamos en Santiago con una famosa productora audiovisual llamada Fábula.
0: Excelente. Ahora, es importante de mencionar, ¿dónde se pueden encontrarse también con todo lo que es el trabajo de Zumbale Primo? ¿Dónde encontrar todo lo que es la música y las redes oficiales también de ustedes?
1: Sí, claro, en cualquier red social hoy día está todo a la mano, en cualquier parte donde usted escriba Zumbale Primo con Z le va a aparecer cualquier cosa de nosotros, así que está muy fácil hoy en día.
0: No, perfecto. Bueno, ha sido para nosotros un agrado de poder conversar contigo y también la diferencia, ¿cierto?, de Zumbale Primo para seguir promocionando también y difundiendo a través de nuestros medios de comunicación lo que es, son estos nuevos lanzamientos, más también es un hito muy importante de su primer disco llamado Inicio. Así que, sin duda, va a ser la primera conversación de muchas otras. Así que, agradecido enormemente. Y para ir cerrando, me gustaría que usted presentara el tema Borracho que los vamos a escuchar en breves segundos.
1: Excelente, querido amigo, darte las gracias por este contacto, amigo Jesús. Mucha gente de allá de Longaví me está escribiendo ahora que tenemos un fan club que son como 5 niñas de ahí de Longaví y ellas escuchan su programa y le mandan un saludo.
0: Muy bien, muchísimas gracias. Así que me gustaría que usted presentara Borracho y cerramos esta mera conversación para a través de nuestras múltiples plataformas en nuestro programa Sentido Común.
1: Por supuesto que sí. Sonando en la más contagiosa de todas las radios de mi amigo José, de mi amigo Jesús, Radio Más de Longaví, sonando Borracho de Zumbale Primo.
0: Muchísimas gracias.
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0: 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Son las 15 horas, 32 minutos.
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0: Bien, ya estamos de regreso a las 3 de la tarde ya con 54 minutos, escuchando buenos temas musicales en este último día del mes de septiembre. Así es, hoy día es miércoles 30 de septiembre. Nosotros estamos dándole lo que es la despedida, ¿cierto? Claro, al mes patrio para dar la bienvenida a lo que es el décimo mes del año 2026, en época primaveral, donde la lluvia ya al menos ha cesado, así que eso es importante. Aprovechamos de saludar también a todas los seguidores, las seguidoras, ¿cierto?, de Zúmbale Primo, de Alex Muñoz, el animador, quien estaba conversando hace algunos minutos atrás y presentando también lo que es este primer single. Es parte del primer disco denominado Inicio, de Zúmbale Primo, después de 10 años, ¿cierto?, de trayectoria musical, de experiencia. Ahora están trabajando, ya tienen listo lo que son los 10 temas musicales que son parte de este disco denominado Inicio. Así que ya hacen algunos días atrás, ¿cierto?, los primeros días ya de septiembre, lanzaron lo que es este single denominado Borracho. Luego ya están muy pronto a lanzar el segundo tema musical, y así como van a ir lanzando también, dando a conocer todos los 8 temas o 9 temas restantes que faltan, ¿cierto?, y que son parte de este disco, primer disco de su autoría, con temas inéditos, temas compuestos por ellos mismos. Así que sin duda eso es muy interesante, ¿cierto?, de darlo a conocer, también de favorecer también a aquellos que se dan el tiempo de escribir sus propias letras, de buscar los sonidos, de hacer colaboraciones también, como de hecho ya nos comentaba Alex Muñoz, el animador de Zúmbale Primo, que este segundo tema musical está en colaboración con un artista uruguayo, así que eso es importante también de poder darlo a conocer, de poder escuchar, ¿cierto?, y cómo van metiendo todo lo que son estas colaboraciones y estos sonidos, pero sin perder también lo que es la esencia misma del estilo tropical ranchero. Así que durante la próxima semana vamos a conversar con otra tremenda banda musical, con Tropical Sound, que están lanzando también su nuevo trabajo musical. Así que agradecemos también la deferencia por parte de sus productores, quien favorecen a Más Radio TV, nuestro programa Sentido Común, para darse a conocer y como tribuna también para poder promocionar lo que son los trabajos musicales que con tanto esfuerzo, ¿cierto?, y con tanto sacrificio también van trabajándolos. Y por cierto, nuestros medios de comunicación siempre llanos también para como tribuna para el artista nacional y por cierto también internacional. Así que la próxima semana Tropical Sound estará en Sentido Común y por todas nuestras múltiples plataformas. Continuamos acompañándoles ya a un minuto ya de quedarnos con nuestro espacio publicitario, comentándoles también que vamos a saludar a quienes están en sintonía de la televisión, observándolo en el canal 3.1 en HD, también a través de la señal online para todo Chile y el mundo, y también a través de dos frecuencias radiales, la 106.1 y la 99.9. Hora de comerciales, vamos y volvemos.
1: 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Son las 15 horas, 58 minutos. 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

Actívate a esta hora con Dani Romero. Recuperación hídrica, así es. El MOP informa recuperación hídrica. Caudales de ríos aumentan 82% respecto al 2025. Así porque el pronóstico de la Dirección General de Aguas anticipa una temporada favorable en gran parte del país. Además de 14 embalses, superan el 80% de su capacidad, 5 más que en agosto del año pasado. Una mejora en la situación hídrica.

Aquí en agosto del 2025 eran 9 los que se encontraban en esta condición. Además, el almacenamiento total de los embalses es 31,2% superior al registrado en agosto del año pasado. ¿Cómo será la disponibilidad de agua por región? Tema muy tan dinámico, ¿cierto? Y tan distinto uno del otro. Así es, porque según el pronóstico, Atacama, digamos, presenta uno de los escenarios más favorables, con volúmenes de agua en los ríos que podrían alcanzar el doble de los promedios históricos. Coquimbo, por ejemplo, en tanto, están proyectados superávits respecto del promedio histórico, que van desde 11% hasta un 13%. En Valparaíso, región metropolitana, la situación es favorable en comparación con 2025, aunque se mantiene moderadamente deficitaria respecto del promedio histórico. Mientras que O'Higgins, Ñuble, los caudales proyectados siguen en términos generales cercanos a los valores históricos, aunque con diferencias entre las distintas estaciones de medición, ¿no? Así que es importante entonces acerca de lo que ha sido este superávit de agüita. En O'Higgins, por ejemplo, en Ñuble, la situación es heterogénea, ¿cierto? Entre los registros destacados destacan Colbún y Ralco, ambos con 98% de sus respectivas capacidades. Pese a la recuperación de la DGA, desde la DGA recalcaron que aún no existe evidencia suficiente para declarar el término de la mega sequía iniciada en el 2010, por lo que llamaron a mantener un uso eficiente y responsable del recurso tan importante y tan básico, tan elemental como es el agua. 4:10 p.m. Nosotros continuamos acompañándoles con más música en sentido común. Nos quedamos con Plan B.

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0: Y es las 4 de la tarde, ya con 16 minutos. Nosotros continuamos acompañándoles a través de las 99.9 y también a través de las 106.1. Ayer conversamos acerca de lo que son las, digamos, la falta de conciencia de algunas personas, de un grupo de personas que hicieron un rayado en el norte, en un monumento, ¿cierto?, en el norte de nuestro país, y hasta se fotografiaron, ¿no? Obviamente, ¿qué sucedió ahora? Bueno, en esta, todo enmarcado, ¿cierto?, en lo que es este monumento, que no está, digamos, declarado como un monumento. Entonces también hay algo bastante, digamos, algo jurídico, que hay una desprotección también en ese sentido, la llamada mano del desierto. La Policía de Investigaciones presentó denuncia contra personas que realizaron estos rayados y hasta se fotografiaron también. Este martes la Policía de Investigaciones, la PDI, anunció la presentación de una denuncia de oficio contra tres personas que fueron sorprendidas realizando rayados en la mano del desierto, esto en la región de Antofagasta. El hecho se dio a conocer en redes sociales y generó gran indignación entre los usuarios, puesto que se observa a dos hombres y a una mujer realizando escritos en la escultura para luego tomarse fotografías junto al atractivo turístico. Al respecto, el comisario Tomás Silva Luengo, de la Brigada Investigadora de Delitos contra el Medio Ambiente y Patrimonio Cultural, la BIDEMA, de la PDI, informó que realizaron una denuncia de oficio ante el Ministerio Público. Textualmente, funcionarios de esta unidad realizamos una denuncia mediante oficio a raíz de unas grabaciones que salieron de las redes sociales, donde tres personas realizaban rayados en nuestra mano del desierto. Tomamos conocimiento y se realizó una denuncia por oficio ante la Fiscalía, cierre de comillas, expresó el comisario Tomás Silva Luengo, de la Brigada Investigadora de Delitos contra el Medio Ambiente y Patrimonio Cultural, BIDEMA, de la PDI. ¿Qué le parece? Así que no fueron pillados infragantes ni mucho menos, sino que ellos hicieron estos rayados, se fotografiaron y subieron también a sus redes sociales. Es de ahí que sale también, se viralizaron y, por cierto, también lo que ha sido la, digamos, el problema, digamos, y la rabia, el malestar, por cierto, de tanta gente que obviamente los ha tratado como personas que no quieren el norte, que no quieren también, y que actos vandálicos, ¿cierto?, que no tienen ningún sentido con el tema del patrimonio, con el no rayado, ¿cierto?, con la mantención y la preocupación también de estos lugares tan, o puntos tan importantes en el área turística. 4 de la tarde ya con 19 minutos. Así es, vamos a nosotros a continuar acompañándoles con más música en sentido común.
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0: 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Más Radio, la cadena del Maule Sur, indica la hora. 16 horas, 26 minutos.
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1: Así es, más radio, más música. A las 4 de la tarde ya con 40 minutos. ¿Y cómo que quiere aparecer el Astro Sol? Bueno, dentro de tantas cosas que quieren aparecer, pero hay algunas nubes que están bastante amenazantes todavía de lluvia, así que va a quedar solamente como una añoranza, nada más, solamente como algún deseo, ciertamente, porque vamos a quedarnos. Vamos a revisar al tiro, ¿cierto? Claro, ¿qué vamos a esperar? Vamos a revisar inmediatamente. Tenemos un grado de ansiedad nosotros bastante importante. Vamos a ver qué depara el tiempo meteorológico para los próximos días. Porque dicen, yo antes estaba conversando con alguien, no delante, hasta temprano, y me decía que había un pronóstico de lluvia bastante importante. Así que hay que estar al pendiente de cómo se vaya desarrollando también lo que es la meteorología, más en tiempo de primavera, porque hay una bipolaridad tremenda. Si ya la primavera es bipolar, con el fenómeno del Niño, ¿cierto? Más bipolar se vuelve aún. Entonces, por lo mismo, hay que tenerle bastante cuidado, ¿cierto? Cómo se vaya dando todo lo que es, yo creo que no es esta, pero lo vamos a buscar por aquí en algunos minutos más, lo que depara, aquí está, vamos a ver inmediatamente. Hoy día estamos a 30 de septiembre, claro, para hoy día tenemos lluvia, ¿cierto? Para este jueves también lluvia, chubascos, el viernes también, aunque van a declinar considerablemente el viernes. Ya para el sábado y domingo tener cielos nublados a parcial, así que, o parcial a nublado, no, nublado a parcial, y el lunes nuevamente lluvia, martes y miércoles, y efectivamente el señor de la micro tenía razón cuando nos dijo que iba a llover bastantes días la próxima semana, así que, pero de igual forma ya apenas es miércoles, así que ya estamos pronosticando, estamos adelantándonos para lo que será el próximo martes, miércoles, así que como estamos en primavera, todas estas informaciones pueden ser cambiantes, todo puede cambiar, cambia todo, así que se va modificando, es dinámico todo, así que vamos nosotros a ir actualizando. Lo que sí es importante, dentro de tantas incertezas, lo que sí es certero es que en la mañana uno debe salir con una casaca, un impermeable, un buen polar y polera, un chaleco y polera. Porque claro, aparece si llueve, ¿cierto? Bueno, el impermeable, las casacas, ayer estaba completamente nublado durante todo el día, en la mañana una niebla muy, muy, muy fuerte, digamos. Entonces, el buen polar, ¿eh? Y luego ya el sol, aparece el astrosol, la gente en polera, entonces es parte de la primavera todos estos fenómenos, así es, así que más asociado también a lo que es este fenómeno del llamado Niño, así que hay que salir con hartas capas de ropita y diferentes formas también, claro, diferentes formas, diferentes estilos, parca, chaleco, chomba, charlina, bufanda también, claro, y polerita para cuando aparezca el astro sol. 4 de la tarde con 44 minutos. Yo le estaba por acá encontrando esta información que es muy importante porque tiene que ver con la ANFUP. ¿Usted qué dirá? ¿Qué es la ANFUP? ¿Qué es? ¿Se come? ¿Qué es? No, pues la ANFUP es una sigla y significa Asociación Nacional de Funcionarios Penitenciarios, ¿ya? Y sus siglas ANFUP. Y que, tiene que ver con esta noticia y con esta, digamos, con esta asociación, porque Operación Apocalipsis 2 cayó el líder de la ANFUP y otras dos personas por corrupción carcelaria. Alex Vega Torres, líder de la Asociación Nacional de Funcionarios Penitenciarios, ANFUP, fue detenido en una arista que indaga cohecho, lavado de activos y apremios ilegítimos. Claro, son los que resguardan, ¿ah? Las cárceles en nuestro país, trasladan y resguardan. Todo este en el marco de la Operación Apocalipsis 2, liderada por la Fiscalía Regional de Occidente, en conjunto con la Policía de Investigaciones, la PDI, y Gendarmería de Chile, fue detenido Alex Vega Torres, líder de la Asociación Nacional de Funcionarios Penitenciarios, junto a otras dos personas. No cayó solo. El operativo, que incluyó allanamientos domiciliarios, donde personal policial incautó armas y municiones, indaga delitos de alta gravedad cometidos en el año 2018, entre los que destacan cohecho, lavado de activos y apremios ilegítimos. La continuación de un mega operativo anticorrupción, porque esta nueva intervención policial es la directa continuación de la Operación Apocalipsis 1, ejecutada en diciembre del 2025, un histórico golpe en el que 71 personas fueron detenidas por delitos de corrupción operados desde el interior de los recintos penitenciarios a lo largo de 7 regiones de nuestro país. De acuerdo con las indagatorias de las instituciones persecutoras, las ramificaciones de esta organización criminal operaron lo que fue una red de corrupción que logró ganancias superiores a los, preste atención, 6.000 millones de pesos, poniendo en jaque la seguridad y probidad dentro del sistema carcelario nacional. Las diligencias de la Fiscalía Regional Occidente continúan para esclarecer el rol específico de los imputados en la estructura criminal y determinar el alcance de las operaciones ilícitas investigadas en una trama que sigue sacudiendo a las instituciones de seguridad y orden público de nuestro país. 4:47 Finalmente, bueno, en síntesis, cayó Alex Vega Torres, líder de la Asociación Nacional de Funcionarios Penitenciarios, ANFUP, y fue detenido también junto a otras dos personas, y es una secuencia, es una continuación, digamos, de lo que fue la investigación denominada Apocalipsis Primero, que comenzó el 2025. 4:45 Bésame, Nova y Yori.

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0: Cristina, y estábamos escuchando a Prince Royce con Ganas Locas a esta hora de la tarde. Nosotros saludamos a quienes se vienen también incorporando a la frecuencia de la 106.1, también a través de la 99.9, en la frecuencia modulada estéreo, también a través de la televisión, el canal 3.1 en alta definición, 76 análogo, también a través de la señal online para todo Chile y el mundo, por la www.másradiotv.cl. Saludamos a los amigos trasandinos, claro, los argentinos que nos escuchan a través de la señal online, por lo general, ¿cierto? Claro, así que durante todas las semanas nos van escribiendo también que nos observan y nos escuchan al otro lado de la cordillera.
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0: Desde Brasil también, ah, claro. Nuestros amigos por los brasileños, que se viene una ahora los primeros días de octubre, ¿cierto? Elecciones presidenciales, así es, en Brasil millones de personas van a elegir su nuevo presidente. Dentro de países, ¿cierto? México, fallece icónico actor mexicano Otto Sirgo, el actor que conquistó a la televisión con Rosa Salvaje y Lazos de Amor. Claro, porque el mundo de las telenovelas mexicanas está de duelo por la muerte del actor Otto Sirgo, quien desarrolló una extensa carrera en televisión, teatro y también en cine a lo largo de más de 5 décadas, 50 años. La Asociación Nacional de Actores, ANDA, en sus siglas, confirmó el fallecimiento del intérprete a través de un mensaje publicado en sus redes sociales. La organización, sin embargo, no entregó detalles sobre las causas ni las circunstancias de su muerte. Entre comillas, la Asociación Nacional de Actores lamenta profundamente el fallecimiento de nuestro compañero Otto Sirgo, miembro de nuestro sindicato. Nuestras más sinceras condolencias a su familia, amigos y compañeros. Descanse en paz, cierre de comillas, mencionó la asociación. Sirgo nació el 19 de diciembre de 1946 en La Habana, Cuba, en una familia vinculada por generaciones a la actuación. Era hijo del también actor Otto Sirgo y de la actriz Magda Haller, además de nieto por parte de materna de la actriz Conchita Gentil Arcos. Su llegada a México ocurrió en 1968, año en que debutó en la telenovela Honor y Orgullo. A partir de entonces comenzó una trayectoria que incluyó cerca de 50 producciones, entre ellas La Cruz de Marisa Cruces. Claro, La Cruz de Marisa Cruces, El Amor Tiene Cara de Mujer y La Venganza. Uno de los papeles más recordados llegó en 1987 con Rosa Salvaje, donde interpretó a Ángel de la Huerta, personaje de la producción protagonizada por Verónica Castro. También formó parte de Los Ricos También Lloran, Alcanzar una Estrella y Lazos de Amor, producción con la que alcanzó el rango de primer actor. A lo largo de su carrera, Sirgo también participó en unas 30 obras de teatro y una decena de películas. En el 2017, Televisa eliminó los contratos de exclusividad para varios de sus actores. Así es, ese mismo, entre ellos, Otto Sirgo. Ese mismo año, el intérprete fundó junto a otros colegas Talento Libre Latino, un colectivo de actores independientes que buscaba aceptar proyectos sin importar el país o la televisora productora. Tras finalizar su exclusividad con Televisa, Sirgo se incorporó a Telemundo para participar en la serie Enemigo Íntimo. También tuvo una actuación especial en Ingobernable, producción de Netflix. Así es. Y en el 2019 volvió a formar parte de una producción de Televisa al integrarse al elenco de Ringo. Pese a la ruptura de su contrato de exclusividad años antes, Así es. Y acá está el comunicado de la Asociación Nacional de Actores, que lamenta profundamente el fallecimiento de nuestro compañero Otto Sirgo, miembro de nuestro sindicato. Actor de amplia y reconocida trayectoria en teatro, cine y televisión, con más de 5 décadas dedicadas a nuestro arte. Ejemplo de entrega, profesionalismo y amor por la actuación. Nuestras más sinceras condolencias a su familia, amigos y compañeros. Descanse en paz. Así es, ANDAC Actores, así es, la Asociación Nacional de Actores de México, con una imagen, por cierto, de el actor. A esta hora entonces, nosotros, cuando son las 5:24, estábamos comentándoles acerca del lamentable fallecimiento del icónico actor mexicano, así es, Otto Sirgo, actor que conquistó a la televisión con Rosa Salvaje y Lazos de Amor, entre tantas icónicas series, telenovelas y también películas mexicanas. 5:24, nos quedamos en compañía de Yandel, Enséñame a Mentir.

0: era inglés.
1: Así es, de nada vale llorar, enséñame a mentir. 5 de la tarde con 28 minutos. Hablando de llorar, ¿cierto? Bueno, lamentablemente es una angustia, ¿cierto? Lo que tiene que ver también con lo que son las subidas de los combustibles. Porque le quiero comentar que todos los combustibles subirán desde este jueves 1 de octubre, desde mañana. Así es. El diésel anota alza de 95 pesos. La Empresa Nacional del Petróleo publicó este miércoles el informe de precios de los combustibles que regirá desde este jueves 1 de octubre, confirmado las alzas proyectadas durante la semana. De acuerdo a los informes conocidos, las bencinas iban a subir entre 35 y 40 pesos, mientras que el diésel se esperaba una alza de hasta los 110 pesos. Conocidos ahora los valores, es la cuarta subida consecutiva. Gasolina de 93 más 39,4 pesos. Gasolina de 97 más 39,4 pesos. Querosene más 281,8 pesos. El diésel más sube, ¿cierto? 95 pesos. Así es, el gas licuado, ¿cierto? 61,4 pesos. Es lo que son las especificaciones, ¿cierto? De todos los combustibles que van a subir a partir del día de mañana, jueves 1 de octubre, y en la cuarta subida ya consecutiva. 5 de la tarde con 29 minutos. 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

Mar Anthony, a esta hora de la tarde, cuando son las 5:44. Nosotros seguimos acompañándoles en este último bloque ya del programa Sentido Común. Seminario refuerza coordinación público-privada para prevenir riesgos durante temporada de altas temperaturas. Así es, durante la jornada SENAPRED y CONAF entregaron antecedentes sobre la próxima temporada, ¿cierto?, de incendios forestales, cifra de ocurrencia y superficie afectada, recursos disponibles y medidas preventivas. También se abordó el trabajo de las mesas provinciales con rutas y sectores de riesgo identificados. Así es, con foco en la prevención y el trabajo intersectorial, la Delegación Presidencial Provincial de Linares, junto a Luz Linares y Luz Parral, se realizó el seminario Estrategias de Manejo de la Vegetación para Mitigación del Riesgo, instancia en la que además se presentó el Plan Altas Temperaturas 2026-2027. La actividad contó con la participación del delegado presidencial provincial, profesor Cristian González Monsalve, el gerente general de Luz Linares y Luz Parral, Francisco Solís, el Seremi de Energía del Maule, Carlos Muena, y el Seremi de Energía de Ñuble, Cristian Jaque, además de representantes de distintos organismos. El delegado Cristian González destacó que la prevención es una tarea de todos, por eso estamos trabajando anticipadamente y de manera coordinada con el sector público y privado, fortaleciendo las medidas que nos permitan reducir los riesgos y estar mejor preparados para esta temporada. Por su parte, el gerente general de Luz Linares y Luz Parral, Francisco Solís, señaló que, abre comillas, hemos realizado anticipadamente un trabajo de mantenimiento de su red, de la red eléctrica de distribución, protegiendo la franja de seguridad, especialmente en el manejo de vegetación y también una difusión importante a la comunidad respecto de la plantación de los árboles cercanos a redes eléctricas. Durante la jornada, SENAPRED y CONAF entregaron antecedentes sobre la próxima temporada de incendios forestales, cifras de ocurrencia y superficie afectada, recursos disponibles y medidas preventivas. También se abordó el trabajo de las mesas provinciales con rutas y sectores de riesgo identificados. Finalmente se informó que el 31 de octubre finaliza el periodo para realizar quemas, reforzando el llamado a la prevención de cara a la temporada de mayor riesgo. En síntesis, seminario refuerza coordinación público-privada para prevenir riesgos durante temporadas de altas temperaturas. Nosotros continuamos acompañándoles en la música SIA.

Dua Lipa, a esta hora de la tarde, BD One, las 5 con 54 minutos. Y nos estamos ya despidiendo, nos reencontramos pasado mañana, claro. Mañana estaremos ausente, mañana jueves 1 de octubre. Nos reencontramos el próximo viernes, Dios mediante. Tengan ustedes un excelentísimo regreso a casa. Nos despedimos con Wisin y Prince Royce, Tu Libertad.

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1: Más Radio, la cadena del Maule Sur, indica la hora. 17:59.
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0: 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Más Radio, la cadena del Maule Sur, indica la hora. Son las 18 horas, 6 de la tarde, 28 minutos. ¿Quieres disfrutar del mejor internet y televisión HD del Maule Sur? 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

0: 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Más Radio, la cadena del Maule Sur, indica la hora. 19 horas, 29 minutos. 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

0: 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Más Radio, la cadena del Maule Sur, indica la hora. 20 horas, un minuto.
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Más Radio, la cadena del Maule Sur, indica la hora. 20 horas, 29 minutos. ¿Quieres disfrutar del mejor internet y televisión HD del Maule Sur? 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

0: Cruz, Junta Inesperado, Venezuela, Puerto Rico, Mambo Kings, ¡pam!
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